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creo que acá estamos bastante cerca de la escuela esa. O sea que es muy probable que aquí abajo haya gente. ¿Quién sabe? Tal vez espíritus. Y se pueden llamar los espíritus. No estoy muy seguro de que se pueda, pero yo alguna vez creo haber visto. Y sobre todo acá cerca. Así que pueden estar por ahí. Yo siempre pienso que si levantás el pie así, o los dos pies tal vez, o si te subís así, ahí pueden estar subiendo. Y dejarlo salir.

Sí, claro. ¿Dónde mierda se creen que están? ¿Qué se creen? ¿Que lo que hay es lo que está? Manga de inconsciente. Así que ustedes confían en sus zapatos. Bueno, malas noticias. Los pies a veces tienen ganas de que los rasquen. Y si no los rascas, te dejan a pata. ¿Pero quién? ¿Quién sabe dónde? ¿Vos sabés dónde duerme la fugaza? ¿Vos sabés dónde quedan los mejores besos que diste? ¿Vos sabés dónde el águila esconde el coñac? ¿Vos sabés dónde quedó el mantel de la mesa que nunca estuvo servida porque se te piantaron los mozos y te quedaste comiendo de parado las migas de las sobras de la vianda del olvido? ¡Ah, no sabés! ¿Vos sabés que la nariz queda arriba de la boca y al contrafrente está la nuca? Eso lo sabés. ¿Y sabés que 2x3 hay que baldear el patio? Eso lo sabés. Pero no sabés nada más. Yo sí sé. ¿Sabés qué sé?

Y bueno, nos vamos al palo, ¿no? Fue una noche tremenda esta, loco. Mucho calor, mucho fuego acá adentro. Y nos vamos a ir con más fuego todavía. Se viene, y si hay garantías también, los chiquitos.

tengo un coro privilegiado. Muchas gracias. Que lo sepan los demás. Hinchada y una sola, y es la de pie. Gracias, eh.

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¿Cómo lo vamos a empezar así? No sé cuánto. No sé cuánto va a durar la garganta en la mañana de hoy. No sé cuánto vamos a poder compartir, pero vamos a intentar hacerlo de la mejor manera posible. Lo cierto es que a esta hora de la mañana todavía continúan los festejos, me decían. Todavía continúan los festejos en algunos lugares con respecto a lo que tiene que ver con el triunfo de la escaloneta en el día de ayer, ¿no? Y así se festejaba en el vestuario.

así se festejaba en el vestuario, exclusivo, exclusivo por supuesto para nosotros, y para todo el mundo, porque no hay que esconder nada, ¿no? De lo que fue la escaloneta en el día de ayer, más allá de las quejas que puedan interponer, que son más allá del fútbol también, de lo que pueda interponer el equipo africano. Argentina está en los cuartos de final. ¡Qué manera de sufrir! ¡Qué manera de sufrir, por favor! Y bueno, en definitiva, la alegría la tenemos acá, la alegría la tenemos en el día de hoy. Bueno, la temperatura en Reconquista, en Avellaneda, a esta hora de la mañana, muy diferente a lo que fue en la mañana del día de ayer y la de antes de ayer y la de antes de ayer también. A esta hora de la mañana, 7 grados, verán que la garganta está ahí, ¿no? La garganta está... bastante complicada. 7 grados 8 décimas a esta hora, 7 y 14 en la República Argentina, en Reconquista, en Avellaneda, en toda la región, 7 grados 8 décimas con cielo despejado, un poco de humo en superficie, la sensación térmica de 6 grados 2 décimas, la humedad 78%, la presión de 1011 hectopascales, vientos del norte a 10 kilómetros la hora, y la máxima de hoy va a llegar a los 20 grados, la máxima de la temperatura de hoy, la visibilidad de 8 kilómetros reducida por un poco de humo a esta hora de la mañana. Me dice en Avellaneda 6 grados y 1 grado de sensación térmica. 6 grados 1 décima, 6 sensación térmica 2 grados en Avellaneda a esta hora de la mañana. Bueno, a ver, acá tenemos más frío debido al viento, ¿no? Más frío debido al viento, porque claro, hay un vientito, pero es del norte el vientito. Así que bueno, le vamos a meter todas las ganas, toda la fuerza, todo lo que podemos en la mañana de hoy, miércoles, mitad de semana y festejo del Día Patrio, por supuesto, previo al festejo del Día de la Independencia en la República Argentina, con el desfile cívico-militar ya en puerta aquí en la ciudad de Reconquista. Patricio Díez ya está engalanada para recibir a todo el pueblo de la ciudad de Reconquista y todos los que quieran

0: participar de los alrededores también, a ver un desfile cívico militar único en el norte de la provincia de Santa Fe. Aunque no tengamos el acto oficial de la provincia con respecto al tema del 9 de julio, Reconquista va a ser epicentro de lo que es un desfile único, más de 100 instituciones, aparte de lo que tiene que ver con las Fuerzas Armadas, las Fuerzas de Seguridad, que van a desfilar sobre la avenida Patricio Díez. Esto será mañana a partir de las 10 de la mañana, pero mientras tanto nosotros vamos a vivir hoy, el día de hoy. Francisco Reinoldi en los controles técnicos, musicalización puesta en el aire. Estamos en Radio Ciudad 88.1, la primera del dial, la que más lejos llega, sin duda. Y por supuesto, la propuesta para ustedes de aquí en más y hasta las 9 de la mañana, el matutino. Mi nombre es Pedro Flores, los acompaño, juntos hacemos el matutino entre ustedes y nosotros. 573109, el WhatsApp, para contame cómo lo viviste ayer, contame cómo, qué cábala tenía. Por ejemplo, yo te cuento la mía. Mi casa se llenó de humo. ¿Sabés por qué? El Palo Santo. La banda del Palo Santo. ¿Sabés cuál es la banda del Palo Santo? La banda del Palo Santo, el Cuti Romero, Licha Martínez y había otro también. La banda del Palo Santo. Esos son los que se reía Messi cuando descendieron en el aeropuerto, ¿no? Y en el aeropuerto de Miami, cuando lo registraron y encontraron un Magic Click en la valija del Cuti. Y era para prender el Palo Santo. Bueno, no es que ahora, porque el Cuti prende, en mi casa siempre se prende Palo Santo también. Un poco para sacar las malas ondas, ¿no? Así que en el día de ayer era humo, congelado por las redes sociales, congelaban al arquero de Egipto, congelaban por las redes sociales al arquero de Egipto, mandaban, lo ponían al freezer. Bueno, cuántas cábalas, cuántas cosas, ¿no? Imperdible lo que el pueblo argentino hace desde la de Ushuaia a la Quiaca, en los rincones más recónditos de la República Argentina se festejó. En algunos casos estaba mirando, por ejemplo, videos de Virasoro, en la provincia de Corrientes, en la localidad de Virasoro, en la provincia de Corrientes, un pueblo que debe tener, ¿cuánto? 3.000 habitantes, menos de 3.000 habitantes debe tener Virasoro en la provincia de Corrientes, el pueblo que estaba festejando y no había ningún tipo de desmanes. No pasó, era solamente el pueblo que festejaba y gritaba y cantaba y alentaba a la selección y nada más. Y llegó la policía. Y llegó la policía, 3.000 habitantes, menos de 3.000 habitantes, y llegó la policía, tiros al aire, gases lacrimógenos contra el propio pueblo. Nadie sabe quién dio la orden. Nadie sabe en Virasoro, por ejemplo, nadie sabe en la provincia de Corrientes, nadie sabe quién dio la orden de ir a despejar ese lugar donde el pueblo estaba festejando sin ningún ademán, nada fuera de lugar, la policía no lo dejó. Se tuvieron que ir, hubo gente afectada por los gases lacrimógenos los policías ejercieron una violencia inusitada. En Reconquista, en Obligado y Abejer, tuvo que actuar la policía también a raíz de algunos menores de edad que también se extralimitaron, pasaron fuera de lo que es el festejo en sí. Las motos también, que salieron con esos caños de escape libre, todo en patota, en bandada, cuando haciéndose los capos, haciéndose los guachiturros, molestando a la ciudadanía de Reconquista. Bueno, tuvo que intervenir la policía, solamente en Obligado y Abejer, ahí es donde hubo una intervención policial. El resto que se juntó, por ejemplo, alrededor de la Plaza 25 de Mayo y el epicentro, por ejemplo, en Ley 1420 y Torraspe, frente a la plaza, allí donde estuvo DJ Tom, que puso la música y puso todo el audio para el festejo, ahí no pasó nada, ahí fue totalmente normal el desarrollo de los festejos de por el pase a cuartos de final de Argentina. En Buenos Aires, en el Obelisco, ya pasadas las 20 horas aproximadamente, también tuvo que intervenir la policía. No se veía que hubiera algún tipo de desmanes o algo por el estilo. Lo que decían los periodistas era que había muchos vendedores ambulantes que se empezaron a juntar en el lugar y no sé por qué, no se sabe tampoco por qué tuvo que intervenir la policía en ese lugar. En definitiva, el pueblo festeja, la policía reprime. Siempre y cuando no se extralimiten, siempre y cuando no haya desmanes, lo que tiene que ver con el festejo, creo que no afecta a nadie, no le hace mal a nadie. Un pueblo que está... que está alegre, un pueblo que, a pesar de todas las vicisitudes a las que te expone este gobierno de facto, diría yo, a pesar de todo eso, el pueblo igual festeja. Así que déjenlo festejar, siempre y cuando no haya extralimitaciones. Déjenlo festejar. Las alegrías que no te da un Estado que no está presente, te la da un equipo de fútbol. Y es así como se vive en la Argentina, siempre, desde siempre así. Así que, bueno, le ponemos música a la mañana, Francisco, me ayudás un poquito para la garganta, ¿viste? Los goles que gritamos ayer, el entusiasmo, la alegría, hace de que la garganta se cierre un poco y le vamos a dar un alivio. Un poquito de música en la mañana, así empezamos.
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7 de la mañana, 28 minutos ya, la República Argentina de perdón, ¿cuánto? 7, ¿cuánto de la mañana? Dije 7.26 en la mañana, 7 grados 8 décimas en Reconquista, cielo despejado con humo, 6 grados 2 décimas la sensación térmica. ¿Qué dice el pronóstico? ¿Qué dice el pronóstico? Que la máxima va a llegar a los 20 grados, hoy linda temperatura, 20 grados, Hoy 8 de julio, se celebra el Día Mundial de la Alergia. Una fecha impulsada por la Organización Mundial de la Alergia para concientizar sobre la prevención de las enfermedades alérgicas y la importancia de su tratamiento. Recién vi, cuando venía para la radio, veía gente, por ejemplo, que estaba con barbijo. Y creo que lo mejor para evitar, por ejemplo, ahora respirar ese aire frío que cuando vas en moto, cuando vas en bicicleta, inhalás y el aire frío que te penetra, eso te produce mucha mucosidad también, y ahí comienzan las alergias también, ¿no? Así que hoy es el Día Mundial de las Alergias. No es porque tengas que contagiar a nadie, porque también existe la posibilidad, obviamente, pero en realidad, para cuidarte vos mismo, usar un barbijo, usar algo que te tape la nariz para que no pueda, inclusive la misma, lo veo siempre acá a Francisco usar una bufanda o un cuellito de esos que se usan, esos cuellitos térmicos que se usan para taparse un poco la nariz, para no respirar el aire frío, que es lo que te hace producir la mucosidad, las alergias y demás. Así que bueno, Día Mundial de las Alergias, hoy 8 de julio. También es el Día del Inventor en Argentina. ¿Qué se inventó en la Argentina? La virome, por ejemplo. La virome se inventó en la Argentina. ¿Conocés la historia de la virome, cómo se inventó en la Argentina? Si no la conocés, bueno, busca cómo se inventó la virome en la Argentina. A raíz de una bolita, un día de lluvia. Antes se usaba la pluma para escribir. Mojabas la pluma en el tintero, y de ahí vos pasaba la tinta al papel escribiendo, hasta que un argentino se le ocurrió, al ver precisamente unas bolitas, unos chicos jugaban en el patio de un convento, jugaban a la bolita un día de lluvia, y vio como la bolita se marcaba mojada, se marcaba en el piso, y pensó que esa era la posibilidad pero después tenía que implementarlo, y cómo hacerlo, la posibilidad de poder escribir sin mojar, porque estaba escribiendo precisamente con la tinta y la pluma, y dijo, tiene que haber algo más fácil, y ahí es que se inventa la virome. El colectivo, por ejemplo, otro invento argentino. ¿Cuál es otro invento argentino? Bueno, tantos, el bypass, por ejemplo, que lo inventó un médico argentino, tantos inventos que tiene la Argentina. Hoy es el Día del Inventor en Argentina. Día Nacional del Videojuego. ¿Cuál era tu videojuego preferido? ¿Te acordás de los videojuegos? El mío era el Mario. Mario era. Y creo que he pasado hasta el final de las etapas de Mario. Desde el principio al fin, creo que lo hice en alguna oportunidad. Y ese, por ejemplo, es un videojuego de cuando, ya tenía prácticamente 18, 20 años, creo que tenía ya, cuando aparecieron los videojuegos para poder, sí, y bueno, con algo había que entretenerse igual, ¿no? El día del videojuego. Efeméride, y hoy, un día tan importante como hoy, por ejemplo, se promulga la ley 1420. En Reconquista tenemos la calle Ley 1420. ¿Y sabés cuál es la ley 1420? La ley 1420 es la ley de educación común en la Argentina. Pública y gratuita para todos.
la ley 1420, publicada en la Argentina, entonces promulgada un día como hoy, 8 de julio de 1884, se promulga la ley 1420, la ley de educación común para toda la República Argentina. Bueno, para tener en cuenta, ¿no? Para tener en cuenta entonces con respecto a este tema, el tema de la educación. ¿Qué tenemos acá? ¿Qué tenemos acá? Para María del Carmen de Barrio Moreno, buen día para ella, ya está prendidita aquí en la radio también. Para Amadeo también, Amadeo que está prendidito, Darío también está prendidito en la radio, 88.1, la primera del dial, por supuesto, la que más lejos llega el matutino. Para Claudia y Mónica ya están prendiditas también en el 88.1 Radio Ciudad del Matutino, bienvenidas a las chicas también, por supuesto. También está Silvia también está prendidita. Buenos días, dicen. Bienvenidos a todos a la mañana de la radio. Aquí estamos para compartir con ustedes, previo a lo que es también el día feriado, Día Nacional, Día de la Independencia Argentina, y después mañana es feriado, jueves feriado, feriado nacional, así que, y después tenemos un feriado puente, que es el día viernes, feriado puente, para los que quieren hacer con algún viajecito con fines turísticos, por supuesto. Nosotros le damos la bienvenida a quienes hacen posible que estemos aquí en la radio. 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Dice el pronóstico del tiempo que mañana jueves, por ejemplo, va a estar algo nublado, con 13 grados de temperatura mínima, 24 grados de temperatura máxima para el Día de la Independencia en la República Argentina, y acá en Reconquista, entonces, día nublado con 13 grados de temperatura mínima y 24 de máxima. 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El viernes, que será feriado puente, según el pronóstico tendremos una temperatura mínima. No hay probabilidad de precipitaciones para el viernes ahora. Se disiparon las posibilidades de alguna precipitación para el viernes. 16 grados de temperatura mínima el viernes, 16 de mínima. Cuánta diferencia, ¿no?, a lo que fue el inicio de la semana, el lunes, que teníamos 2 grados bajo cero, 2 grados de temperatura bajo cero, sí, algo así era. El viernes, entonces, 16 grados de temperatura mínima, 23 la máxima para el viernes. Si tenés la posibilidad, por ejemplo, de salir a pasear a algún lado, ya que no vas a trabajar el viernes, metele pata, va a estar lindo. El día sábado, por ejemplo, 11 grados de temperatura mínima, 22 la máxima, cielo ligeramente nublado, sol y nubes para el día sábado y también para el día viernes. 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Dice que el pronóstico para el domingo, por ejemplo, el domingo
8 grados de temperatura mínima, 17 de máxima, día parcialmente nublado. El día lunes soleado, lunes estamos hablando ya de... ¿Qué fecha sería el lunes? 9, 10, 11, 12, 13, lunes 13. Lunes 13, 8 grados de temperatura mínima, 18 de máxima. El martes 14 estaríamos con 9 grados de temperatura mínima, 22 de máxima. Y el miércoles de la semana que viene recién, 14 grados de temperatura mínima, 24 de máxima. Y ahí anuncian algunas precipitaciones para el miércoles. Falta una semana todavía, Falta una semana todavía. Así que, bueno, a prepararse para cuando venga la lluvia, cruzaré las palabras. Hay un tema no me sale ahora el nombre de este hombre que cantaba este tema. Bueno, ya vino muchas veces al festival de.

Daniel Toro, Daniel Toro. Cuando vengo a la tierra. Ahí, Daniel Toro. Ahí está el nombre del. Bueno, vamos con. Tenemos algo del deporte local, internacional. Algo sale de la parte deportiva o no sale de la parte. O no te quedó nada de vos tampoco, igual que yo. Estás igual que yo también. Bueno, lo dejamos entonces. Nada de vos tampoco, Francisco, en lo que tiene que ver. Bueno, ya vamos a repasar lo que tiene que ver con la información deportiva también, por supuesto, en la mañana de este día miércoles. Bueno, te cuento cómo va a ser la recolección de residuos por el feriado largo en Reconquista, por ejemplo. 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Recolección de residuos para este fin de semana largo. La Municipalidad de Reconquista dice que con motivo del feriado por el Día de la Independencia, el servicio de recolección de residuos tendrá un esquema especial. Por ejemplo, el servicio se suspenderá a partir de las 22 horas de esta noche miércoles. El servicio de recolección de residuos se suspenderá a partir de esta noche a las 22 horas. El servicio se reanudará desde el día jueves a las 22 horas. Mañana jueves a las 22 horas se reanuda el servicio entonces por 24 horas. Desde esta noche, a partir de las 22 y hasta las 22 de mañana jueves, no habrá recolección de residuos en la ciudad de Reconquista. Para que vayan tomando nota, para que vayan tomando datos con respecto a lo que tiene que ver con la recolección de residuos por el fin de semana largo en la ciudad de Reconquista. Esto es lo que tiene que ver entonces con el Día de la Independencia en nuestra ciudad. Le ponemos un poquito de música a la mañana, dale, ayúdame también. Vamos, porque la garganta está mal.

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5: 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Pero para tener plata, para ir de vacaciones hay que tener plata. Así que, ¿cómo hacemos para tener platita, Francisco?
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5: 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Bueno, información que tiene que ver con el ámbito policial, los festejos del día de ayer también tienen que ver con la otra arista de la forma de festejar. Te pones a tomar y no tenés que salir a conducir. Esa es la premisa. Tiene que haber un conductor alternativo en el caso de que vos quieras beberte una cerveza, un vino, lo que sea, nadie te lo prohíbe. Sí, sí, por ejemplo, está prohibido que salgas a la calle a conducir ebrio. Bueno, lo cierto es que a raíz de esto, porque dice Basavi Luazo que junto con Julio Jara estuvieron bebiendo cerveza en una estación de servicio aquí en el centro de la ciudad de Reconquista mientras miraban el partido, y de allí salieron para Avellaneda en el Cherry QQ, que terminó con supuestamente un reventón de un neumático en el ingreso a la ciudad de Avellaneda, pasando el puente sobre el Arroyo del Rey, y impactó primero contra el cordón, después contra un árbol, contra un segundo árbol, y el accidente produce el fallecimiento de Julio Jara, 27 años, oriundo de Fortín Olmos, que iba acompañado por Basavi Luazo, en quien sufrió lesiones leves nada más. Basavi Luazo, que es un joven que trabaja allá en la zona norte de Reconquista, en el Boulevard Hipólito Yrigoyen. Me decían que es un chico que hace malabares, algo así, ahí en el... Bueno, yo no lo conozco a Basavi Luazo, pero se salvó. Porque fue asistido por el servicio 107, lo derivaron al Hospital Reconquista y solamente tuvo algunos traumatismos leves. Cuenta Basavi Luazo que se le reventó un neumático y que por eso empezaron a los tumbos. Hicieron un trompo también sobre la vía pública. El tránsito estuvo cortado, intervenido, y se produjo un caos entre Reconquista y Avellaneda en lo que tiene que ver con la avenida Oro Blanco. A raíz de la intervención policial, a raíz de la intervención de los servicios de emergencia, el tránsito también se volvió un caos a raíz de que, por ejemplo, Iturrape y Ley 1420 estaba cortado por los festejos de el triunfo de la selección argentina, y venían por el Camino Héroes de Malvina y calle obligado. Así que era impresionante el tránsito, como tuvo que ser derivado por ese. Cuánta falta que hace la tercera vía de comunicación, ¿no? La que ya está en marcha, la tercera vía de comunicación entre Reconquista y Avellaneda. Bueno, el tránsito estuvo cortado durante largo rato. Casi dos horas y media estuvo cortado el tránsito sobre la avenida Oro Blanco mientras intervenían los peritos y demás. La cuestión es que a raíz de este accidente de tránsito, un vecino de Fortín Olmos, estamos hablando de Julio Jara, 27 años, que perdió la vida en este accidente de tránsito. Y otro se salvó también de milagro, porque si ustedes ven cómo quedó el autito, quedó hecho trizas. No. Encima de eso, que es un autito que es una lata de sardina, es chiquitito, es alto, muy livianito, y bueno, la cuestión es que perdió el control del vehículo y se estampilló contra dos árboles, dando un trompo también. Bueno, el accidente luctuoso de ayer, entonces, que también tiene que ver con la parte informativa de la jornada de la víspera en horas de la tarde, después de los festejos del triunfo de Argentina sobre Egipto. 7:52 ya en la República Argentina. 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Mini Mercado Maxi con nosotros también en la mañana del martes. Tutino. 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Ya jugó la escaloneta, ya ganó la escaloneta. Pasó a cuartos de final. Ya te vamos a contar quiénes son los que juegan cuartos de final. Pero lo más importante es que en cuartos de final va a haber una terna arbitral completamente argentina. Te cuento quiénes son los árbitros que van a dirigir Francia contra Marruecos. Francia contra Marruecos. El árbitro central será Facundo Tello. El asistente número uno será Juan Pablo Velati. El asistente número dos será Gabriel Chade. El cuarto árbitro será Darío Herrera. Y el asistente de reserva será Cristian Navarro. Todo un equipo arbitral de Argentina que va a dirigir cuartos de final a Francia-Marruecos. Esta es la información que tiene que ver entonces con los árbitros que juegan el Mundial también. Árbitros argentinos que juegan el Mundial también, que van a participar en estos cuartos de final Francia-Marruecos. Que hoy no hay partidos. Hoy hay descanso. No hay partidos en el día de hoy. Ya terminaron los octavos. Ya se vuelve Egipto a su casa. Se vuelve Colombia también a su casa. Quería que sea Colombia el que juegue contra Argentina en los cuartos de final. En definitiva, el sábado a las 22, también tiene que ver con la información deportiva, sábado a las 22, Argentina-Suiza por cuartos de final. En el otro, Noruega-Inglaterra. Y estos son los que después se van a enfrentar, el ganador de Noruega Inglaterra con el ganador de Argentina Suiza, se van a enfrentar ya en la semifinal. Y en la otra llave están que juegan mañana concretamente Francia contra Marruecos, y la otra final es Bélgica España. El otro cuarto de final es Bélgica-España, que también vamos a ver quiénes pasan a la semifinal de esta llave. Son los cuartos de final que empiezan a jugarse mañana. Reitero, mañana jueves un partido, el viernes también otro, el sábado otro y el domingo otro. Así es. Uno por día ahora. Un partido por día ahora. Entonces, a partir de mañana. Hoy hay descanso. 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Por ejemplo, a la cabeza apareció el 8857. El 57 es el jorobado. La quiniela de Buenos Aires, a la cabeza 6628. El 28 son los cerros en Córdoba. Qué lindo para estar en Córdoba ahora. Cerros nevados ahora en Córdoba. La quiniela de Córdoba, a la cabeza, hablando de Córdoba, la quiniela de Córdoba, a la cabeza 3.391 es el excusado. En la quiniela de Santa Fe, a la cabeza anoche, 4.673, el hospital, el 73. La quiniela de Entre Ríos, a la cabeza anoche, 2.721, 21 es la mujer. Y en la quiniela de Corrientes, 6.720, la fiesta. La quiniela de Montevideo, 971, excremento. 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Nosotros tenemos que ir a la tanda rotativa de la emisora, no sin antes contarte que si te vas a tomar unas vacaciones, te recomiendo que tu mascota quede en buenas manos, claro que sí. 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Hacemos la tanda rotativa, ya volvemos, no te vayas.
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8 de la mañana, 9 minutos ya en la República Argentina, la segunda hora del matutino aquí en Radio Ciudad, la mañana del miércoles, por supuesto, miércoles con mucho entusiasmo, después de los festejos del día de ayer. Confirmado entonces para lo que tiene que ver con los partidos de cuarto de final, mañana jueves 9 de julio, a partir de la hora 17, hora argentina, 17, con terna arbitral de Argentina, Facundo Tello será el árbitro principal. Cuartos de final, Francia-Marruecos. En tanto que el viernes 10 de julio, también por cuartos de final, el otro partido a la hora 16 de Argentina, España-Bélgica. Son los de la llave contraria, ¿no? Los que se vienen para encontrarse en la semifinal. Puede ser, ponele Francia-España en la semifinal. Una semifinal.

0: Vamos a ver cómo sigue. Cuando todo parecía perdido, el orgullo argentino lo dio vuelta. Título de tapa del diario Clarín del día de hoy. Dice el otro título: Milei copia a Estados Unidos y quiere cerrar el Estado si no alcanza el presupuesto. Por primera vez desde el 2019, las reservas llegan a los 49 mil millones de dólares y será economista jefe del Fondo Monetario Internacional una argentina nieta de un desaparecido. Títulos de tapa del diario Clarín del día de hoy, uno de los diarios más importantes. El diario Olé, por ejemplo, titula: para refrescar la sed argentina, para refrescar la sed argentina. La selección jugó con el corazón de todos. Épica remontada en 13 minutos para deshacer las valijas y festejar un sufridísimo 3-2 frente a Egipto. Estoy orgulloso de este grupo, dijo Messi el sábado a las 22. Contra Suiza, faragónico, el título de tapa del diario Olé. Argentina a cuarto, faragónico. Los memes que aparecieron, Mirta Legrand fue la más usada, ¿no es cierto? En los memes, Mirta Legrand contra Cleopatra, dice una vez le presté a Cleo un vestido y nunca me lo olvidé. Todo se paga en la vida. Dice uno de los memes de Mirta Legrand contra Cleopatra. Después otra, por ejemplo, Mirta Legrand le ganó a Tutankamón. Mirta Legrand le ganó a Tutankamón. Otro de los memes, por ejemplo, títulos de los memes que aparecieron en el día de ayer con respecto al triunfo de la selección argentina. Y acá en Reconquista se festejó, y de gran manera se festejó. Qué grande que fue el encuentro y promete DJ Tom que el sábado de la noche también va a estar, una vez terminado el partido, obviamente si Argentina gana frente a Suiza, ahí en Iturraspe. Iturraspe, esquina Ley 1420. A propósito de Ley 1420, un día como hoy se promulgaba la Ley 1420 de Educación para Todos en la República Argentina. Bien, seguimos nosotros en la mañana. Ya vamos a actualizar los datos del tiempo. 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Sí.
1: Vamos con la información deportiva del ámbito local de la Liga Reconquistense de Fútbol, con partidos reprogramados en este caso. Desde hoy ya hay partidos de la primera división, de la segunda fecha del torneo clausura. En este caso, hoy Atlético Tigre va a enfrentar a La Salita desde las 22 horas. Y para hoy también Reconquista Club de Fútbol recibe...

0: a Atlético y Tiro desde las 22 horas. Para mañana jueves, programación de la 15ª fecha de la primera rueda del torneo Apertura, La Costa versus Campeones Soccer desde las 16 horas el día jueves. El día jueves también se reprogramaron partidos de la primera fecha de la segunda rueda del torneo Clausura. Nueva Chicago versus Adelante desde las 16 horas. Racing Club de Reconquista versus Román Fútbol Club también desde las 16 horas. Y un partido que quedaba pendiente era la segunda fecha del torneo Clausura, en este caso el partido de Barrio Norte versus Juventud de Malabrigo desde las 17:45, en lo que tiene que ver con partidos reprogramados. Y recordemos también que ya se está jugando y ya se confirmó la fecha número 4 de este torneo de Apertura, en este caso del torneo de Clausura. Todos los partidos se juegan el domingo.
1: Todos los partidos se juegan el domingo.
0: La fecha número 4 se juega el domingo 12.
1: 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Sí.
0: Desde las 15:45, Matienzo recibe a Reconquista Club de Fútbol. Desde las 16 horas, Campeones Soccer recibe a Adelante. Desde las 16:45, Platense Porvenir recibe a Tigre de Avellaneda. Desde las 17 horas, Barrio Norte recibe a Chicago. La Sarita también desde las 17 horas recibe a Racing Club de Reconquista. Alumni, por su parte, recibe a La Costa también desde las 17 horas. 17:45 es el partido de Campe Villa que recibe a Román Fútbol Club y cierra esta jornada de mucho fútbol del domingo, la fecha número 4 del torneo Clausura, Atlético y Tiro recibiendo a Malabrigo desde las 19:30.
1: Mucho despliegue policial también seguramente, teniendo en cuenta la cuestión de la seguridad, ¿no?, en los estadios ahora.
0: Exactamente, gran presencia policial vamos a ver, ordenando que todo salga de la mejor manera.
1: Y todos los partidos casi al mismo tiempo.
0: Exactamente.
1: Mucho personal policial se va a utilizar.
0: Muchísimo, Pedro, así es.
1: Y los árbitros también, todos juegan en la misma jornada.
0: Y seguramente a más de un árbitro le va a tocar jugar en uno de los primeros partidos las 15:45 y a las 19
1: no hay árbitro suficiente para cada uno. Yo creo que sí. Yo creo que sí, no van a jugar, las 15 uno y después a las 18 voy a jugar el otro partido. No. Tiene, por eso se programó de esa manera, Fran.
0: La verdad no,
1: porque
0: lo sé.
1: Cada partido debe tener
0: su terna
1: arbitral correspondiente. Claro. Bueno, ahí está entonces. Domingo se juega la cuarta fecha completa. Ahí está. Y durante jueves, viernes, sábado se juegan partidos atrasados. Muy bien, bueno. Gracias. Ahí estamos. ¿Cuándo juegan ustedes?
0: Mañana y el domingo.
1: ¿Mañana contra quién
0: le toca? La promocional tiene fecha, la categoría promocional de la Liga Reconquistense de Fútbol. Tiene fecha reprogramada también el día jueves en Central, desde las 10 horas en adelante. Uh-huh. Partido reprogramado. Es la fecha 6. A la club, la banda roja, le toca contra Deportivo Puerto, que son los... Deportivo Puerto está primero y la banda le sigue segundo.
1: ¡Qué partidazo!
0: Es prácticamente una final. Se va a definir, mañana se puede definir en Clausura.
1: Si llegan
0: en la apertura.
1: Si llegan a ganar, ¿le sacan la punta o no llegan?
0: Los empatamos, ellos tienen diferencia de goles.
1: Ajá, así que con empatado en puntos con diferencia de goles a favor de Puerto.
0: Del Puerto, exactamente.
1: Mirá vos.
0: Sí.
1: Así que mañana se juega la promocional entonces. ¿Y cuándo me dijiste lo de los...
0: Y el domingo también hay fecha.
1: Y el domingo también hay fecha de promocional, sí. Entonces. Bueno, éxito. Dos goles para mañana de Francisco Rinaldi.
0: Gracias.
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6: ¿Cuánta falta que hace la tercera vía, ¿eh? Después de lo que pasó ayer, el tránsito cortado desde las 18 aproximadamente, 17:45, 18 horas cuando ocurrió el accidente en el día de ayer, el tránsito cortado prácticamente dos horas y media que estuvo cortado el tránsito sobre la ruta nacional número 11 por los peritos que estaban realizando su trabajo en el lugar del accidente, ayer en la avenida Oro Blanco. Bueno, todo el tránsito colapsó, no solamente por la avenida Oro Blanco, sino también por lo que tiene que ver con calle Héroes de Malvina, que es una Reconquista con Avellaneda, en el Camino Viejo, digamos, y bueno, la tercera vía de comunicación que tanta falta nos hace, ¿no? Para cuando ocurre este tipo de accidentes, que se corta el tránsito. Prácticamente un corte total que se hizo en algunos momentos en el tránsito hasta reorganizarse y poder empezar a armar la circulación sobre esta calle. Bueno, estamos en víspera de lo que es el 9 de julio y ya te cuento en un ratito cómo va a ser todo lo que tiene que ver con los actos del 9 de julio, el Tedeum y mucho más. A esta hora de la mañana, 8:30 ya en la República Argentina, la temperatura en Reconquista, en Avellaneda, en toda la región, 8 grados, la sensación térmica 6 grados 4 décimas, algo nublado y con humo en superficie, la humedad el 75%, la presión 1011, decimal 12 en hectopascales, viento del noreste a 10 kilómetros la hora, la visibilidad de 8 kilómetros por un poquito de humo, la máxima de hoy va a llegar a los 20 grados. 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Te cuenta que, por ejemplo, mañana jueves 8 grados de temperatura mínima, 21 de máxima. El viernes 13 grados de temperatura mínima, 22 de máxima. El sábado 14 grados de temperatura mínima, 21. No, perdón, esto está desactualizado. Esto está desactualizado. Mañana jueves, por ejemplo, 13 grados de temperatura mínima, 24 de máxima. El viernes 16 grados de temperatura mínima, 23 de máxima. El sábado 11 grados de temperatura mínima, 22 de máxima. Y el domingo 8 grados de temperatura, 17 de máxima. 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Te contamos lo que va a ser, por ejemplo, el Tedeum de mañana va a ser el izamiento de la bandera en el mástil Simón de Iriondo, así se llama, el mástil mayor de la Plaza 25 de Mayo, a las 8 de la mañana, el izamiento de la bandera. Después, bueno, se reciben las autoridades, hay un desayuno, un chocolate, algo, van al Tedeum. A partir de las 9 de la mañana, en la Iglesia Catedral, el Te Deum, que seguramente será oficiado por el obispo diocesano, Monseñor José Massín. El Te Deum en la Iglesia Catedral a partir de las 9 de la mañana. Esta es una actividad que se va a desarrollar entonces en lo que tiene que ver con el marco de, como todos los años, el festejo del Día de la Independencia, 9 de julio. ¿Por qué lado irá el Te Deum este año, digo yo, en cuanto a lo que tiene que ver? A partir de las 10 de la mañana se trasladan hasta Patricio 10, esquina 9 de julio, el escenario mayor que tiene que ver con el acto y palabras alusivas, y a posteriori se va a desarrollar el desfile cívico militar con más de 100 instituciones que están inscriptas para participar en este desfile cívico militar. Va a ser larga, me parece, va a ser larga la mañana y el mediodía para el desfile cívico militar. Se espera que se termine para las 13:30 aproximadamente, el desfile cívico militar. Así que, por las dudas, al que te hace el locro, decirle que te espere, que te espere para cuando vas a buscar el locro, o donde compraste el locro del 9 de julio, porque mañana se come locro, sí o sí, o no. Mañana es el día patrio, se come locro, empanada y pastelitos, de postre. Bien argentino, bien Argento, diría la canción. Así que, bueno, mañana es, esto es lo que tiene que ver con el acto del 9 de julio, entonces, con el acto del 9 de julio. Y mañana es la fiesta patronal de Nuestra Señora de Itatí, del barrio Sarmiento. También con una misa que se va a desarrollar a la hora 17, aquí en el barrio Sarmiento. Está en calle Jorge Newbery, casi esquina Ledesma, Nuestra Señora de Itatí, la capilla de la fiesta patronal. Y hay una actividad del fin de semana que tiene que ver con una ordenación sacerdotal también. David Hernán, que va, es de Vera, creo, es de Vera. David Hernán, creo que se llama, el diácono, que será ordenado el sábado. El domingo 12 será ordenado sacerdote por el obispo diocesano en una misa que se llevará a cabo a partir de las 18 en la Catedral Santuario Mariano. Esto tiene que ver con esta ordenación sacerdotal, creo que oriundo de Vera, David Hernán, el diácono, que va a ser ordenado sacerdote entonces por el obispo diocesano el próximo domingo. Será por la tarde, 18 horas, misa de ordenación sacerdotal del diácono David Hernán en la Catedral Santuario Mariano. El domingo entonces el obispo José Macín será el encargado de ordenar un nuevo sacerdote para la diócesis de Reconquista. 8 de la mañana, 38 minutos ya en la República Argentina. ¿Qué más tenemos para contarte? 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Hoy mucha música, poca garganta. Argentina lo vale. La selección argentina, vamos.

8 de la mañana, 41 minutos ya en la República Argentina. Bueno, vamos a dejar el programa a esta hora de la mañana. La garganta ya no da más, la verdad. Bueno, vamos a recuperarnos, por supuesto. Nos vamos a reencontrar a partir de las 7 de la mañana, como siempre. Mañana día feriado, el viernes también, feriado puente. Nos reencontramos el lunes, ¿te parece? Aquí a las 7 de la mañana en Radio Ciudad 88.1, la primera del dial. Quédate con nosotros, ya vienen un ratito nada más. Llegan Alina, Menguín y Diego con Chaquetu Mañana. Nosotros le deseamos un buen...

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0: Muy buenos días, gente querida, ¿cómo están? Arrancamos este día de miércoles, que no es tan de miércoles, metafóricamente hablando, ¿no? La verdad que es estos días como para arrancarlo como Guillermo Francella, ¿no? En ese meme que se hizo tan popular. Buen día, ¿eh? ¿Qué les parece? Alina Manguini, ¿cómo le va? Buen día.
1: ¿Cómo estás, Diego Planicic? Es el día perfecto para mí.
0: Sí, ¿no?
1: Para
0: sí.
1: Mucha gente también.
0: Bueno, qué bárbaro.
1: ¿Qué podemos decir?
0: Claro, ¿cómo se arranca un programa de radio así?
1: Tenía preguntas.

Muy bien, ahí estamos de vuelta. Estábamos solucionando un problemita técnico. Esto es Chaque Tu Mañana. Vamos hasta las 12 del mediodía. Y a ver, no está saliendo el micro de Ali. Vamos a ver si solucionamos. Cambiamos por el otro. Bueno, mañana fría aquí en Reconquista. 8 grados la temperatura. La térmica un poquito más abajo. Es 6 grados 4. Va a estar el día despejado hoy, ¿eh? Y la verdad que se disfruta de esta manera porque tenemos mucho para disfrutar. Además, ganó la selección ayer y vamos a estar hablando mucho de eso.

0: No. Bueno.
1: Ha sido un buen día, gracias.
0: Ha sido un buen día. Nos vemos la semana que viene. Vamos a ir a la pausa musical un ratito y ya le damos un buen comienzo a esta mañana. Dale.

0: Muy bien, acá estamos de vuelta. Chaque, tu mañana hasta las 12 del mediodía. Ahora sí, Alina Menghini, ¿cómo le va? Buen día.
1: ¿Cómo estás, Diego Planicic? Estábamos ensayando el saludo para arrancar
2: la mañana. Ahí estamos. Bueno, se ve que con tanto festejo...
0: Sí, acá revolvieron
2: el micrófono. Hay botoncitos que apretaron, sí, qué sí, sé sí, yo. Sí. Bueno, acá estamos. Buen día para todos. Qué hermoso sol, qué maravilla. Buen día, Francisco Rainoldi. Decí que tenemos un equipazo, gente que comprometida, que encima entiende de las cosas acá.
0: Mañana todos los fría, botoncitos, sí, sonidos, menos mal, demás. Menos mal. Mañana fría, como decías. Sí. 8 grados la temperatura, la térmica un poco más abajo, 6.4. Va a estar así el día. A ver, vamos a tener una máxima de 19, 20 grados, así que se va a poner bastante agradable para hacer invierno. Me parece que está bastante bien. De todas maneras, creo que el calor quedó en las calles, quedó en los corazones desde el día de ayer. No hay mucha sorpresa sobre lo que estamos hablando.
2: El calor para nosotros y la calentura para los... Uf. Los antipatria, los anti-Argentina, anti-Messi, qué dolores estomacales que hay por todo el mundo, Es increíble. Yo no pierdo tiempo en preguntarme por qué. La verdad, preguntarme por qué sucede esto es como para mí, a título personal. ¿Y por qué no me quiere si yo siempre lo saludo bien? ¿Y por qué me dejó? ¿Y por qué ya tenemos que entrar en otro terreno? Uh-huh. Ya tenemos que entrar en las cabezas y corazones de gente que no hay tiempo para eso. O sos, o disfrutás del fútbol y disfrutás de la era Messi y si en Sudamérica quedó solo a Argentina y acompañás, porque es insólito, increíble que países vecinos estén también en eso... festejando Egipto, que jugó muy bien Egipto.
0: Jugó muy
2: hay
0: bien.
2: Que decirlo,
0: por
2: una
0: eso,
2: cosa no quita la otra.
0: Por eso te sufrió tanto.
2: Excelente. Ellos entiendo que ya se veían triunfantes.
0: Sí,
2: no
0: como...
2: puede ser de otra manera. Arrancó y ya estaban 2-0.
0: Pero de la misma manera que muchos, vos me comentabas hoy que no, pero creo que como el gran porcentaje de argentinos que también se creyó

0: prácticamente eliminado a 10 minutos del final, estando 2-0 abajo.
1: ¿Qué nos enseña esto? Una gran, grandes enseñanzas.
0: Sí.
1: Yo que no perdamos la fe, por favor, les pido.
0: Ah, bueno, a ver, es un partido de fútbol también. Ya sé. Convengamos eso, ¿no?
1: Pero han sucedido cosas con la escaloneta y con Messi en otras, sí. En otros partidos, en otras épocas han sucedido cosas. No, hoy te lo decía más temprano, no lo sé explicar, pero realmente lo viví así todo el partido. ¿Eh? Que no es que soy tampoco, nunca jugué al fútbol, esta pasión que transmite este grupo es fantástica, es increíble. La sencillez, la humildad, todo lo que ya escuchamos y sabemos, pero aparte no es que lo dicen, lo demuestran. Porque uno puede decir miles de cosas, pero si te está demostrando otra, no sirve.
0: Por supuesto, seríamos muy injustos también si hubiéramos quedado eliminados, quedar enojados, ¿no? Por eso, ¿no? Ya está, se llegó hasta ahí después de tantos años de gloria, ¿no? Pero bueno...
1: Sí, hay que reconocer que esos primeros fallidos de Lionel, esos intentos de gol que fueron... Sumate, Fran, sumate.
0: Perdió muchas pelotas.
1: Lo vimos errático y fallido al principio, eso es innegable.
2: Es así.
1: Pero qué cabeza, qué engranaje cerebral que tiene para lograr en medio de... Porque qué nos hubiera pasado estando en el lugar de él. Hay jugadores que se vienen abajo y no los levantás anímicamente.
0: Se pudo reponer, pero también se pudo reponer por el equipo que tiene atrás. Claro. Porque él solo no lo hubiera podido
1: hacer. Por supuesto
0: hacer.
1: Que no. Sí, sí. Pero es una retroalimentación. Ellos esperan de él y él espera de ellos y así. Es un ida y vuelta tremendo el que
0: ahí
1: funciona.
0: Es donde funciona el equipo, ¿no?
1: Claro.
0: Porque cuando hablan de que todos juegan para Messi, que solo Messi, bueno, no. Acá se demuestra que... A ver, todos juegan para Messi, pero Messi también juega para el equipo y todos son una sola cosa.
2: Es verdad, yo creo que él está o cansado o sobrecargado de estos partidos que se jugaron. Son 4 o 5 partidos en un mes, fase de grupo, 16avos y ahora octavos. Le pasa factura a su edad y todo el desgaste que se hace en la cancha, obviamente. Recordemos que... Bueno, tiene 39 años, no es dato menor. Errando un penal, cambiaba todo el partido si lo hacía, sí. Lo dice en una entrevista. Y también destaca lo que ustedes decían, chicos, las garras del equipo. Uh-huh. Todos los compañeros diciendo, este no puede ser la despedida de Messi en este Mundial. Impresionante lo que hicieron en estos últimos. Faltaba 13 minutos para que termine el encuentro. Perdían 2-0. Increíble lo que hicieron.
1: Impresionante Cuti Romero, impresionante Enzo Fernández, por favor. Me voy a comer todas esas hamburguesas, la Mac Fernández, la Mac Callister, la
0: el
1: otra.
0: El quite que hace Leandro Paredes, ¿no? Que lo comparaban con la tajada del Dibu Martínez contra Francia. Este contraataque que iba a Egipto, que era otro gol prácticamente, y no sé cómo hace pared, un pase de danza que hace ahí, estira el pie y se la saca, encima se la queda la pelota y sale jugando. Increíble. Eso, por ejemplo, fue algo que también dio la nota allí en este partido, ¿no? Más allá de los demás detalles.
2: Impresionante la remontada.
1: ¿Cuántos enfoques podemos tener de un partido? Desde, sigo las cuentas, desde lo que analizan la neurociencia, el neurodeporte, la fe, la pasión, la ley. Bueno, tantas aristas que uno puede ir aprendiendo también. Me encantó escuchar algunas voces, por ejemplo, de exjugadores brasileros. Figuras que realmente te están pidiendo y aclamando. Queremos que nuestra selección en Brasil le ponga esa, porque estaba todo dado para que el resultado quede así, para que Argentina quede afuera, y esta remontada, esto que sucedió, vos, están pidiendo eso para sus jugadores. Esto que le pone Argentina.
0: Sí, sí, realmente lo que ha pasado ayer tiene muy poca explicación. Porque hubiera tenido una explicación más racional, en todo caso, tal vez se puede explicar desde distintos lugares, pero que tienen que ver ya más con la cuestión sociológica y demás, ¿no? Pero de una forma más racional y para que lo entienda más el común de la gente, no hay muchas formas de explicarlo. Porque hubiera sido más fácil el full que le cometen al defensor argentino, por el cual anulan el gol de Egipto, hubiera sido mal cobrado, ¿no? Y hubiera sido realmente... realmente una estafa para Egipto, ¿no? Como siguen diciendo muchos, que fue mal cobrado.
2: Exactamente.
0: Después, otras jugadas también que cuestionaban. Hubiera sido más fácil, ¿no? Explicar lo que pasó ayer.
1: Chicos, pensar que un árbitro francés iba a estar beneficiando a Argentina. Paren, que me no paro de reírme. O sea, se dicen cosas que no tienen cuando sabemos claramente que Francia a nosotros, digamos, no nos tiene ahí. Somos un rival fuerte para ellos, si pensamos decir, qué sé yo. Sí. ¿Qué les pareció el arbitraje? Después terminado el partido, analizando.
2: Muy bien, a mí me pareció bien, correcto.
1: ¿Estuvo bien?
2: Sí, estuvo bien. Pasa que son muy chicas la jugada y los detalles o las decisiones que tienen que tomar. Y siempre uno se va a enojar y a uno le favorece, a otro no. Y me quedé con lo que decía Diego, que escuché la entrevista del arquero de Egipto. Muy malo contra la FIFA, contra el fútbol, contra la vida, contra la Argentina. Muy bravo todo lo que decía, como que estaba todo amañado, es la palabra que él usó, para que Argentina salga campeón o por lo menos pase este partido. Pero
1: quizás pasado el tiempo, pasado un poco que baje un poco el nivel de
2: euforia.
1: Claro, después pensar y analizar y decir, bueno, mirarán las jugadas o no, ya es un tema de ellos, ¿no es cierto? Un paréntesis también, el técnico de ellos en un momento con ese gesto que recorre el mundo, los dos brazos cruzados en señal de, es un gesto indicando que hubo un hecho de racismo, de discriminación, como que es el aviso para la FIFA, y al final el árbitro le termina, no solo no le sigue la corriente, le saca una amarilla. Mirá. Son cositas, ¿no? Que fueron sucediendo en la vorágine de lo que fue el partido, que no realmente uno no podía ver, no podés ver todo, porque estás concentrado en lo que estaban nuestros ojos en el reloj.
2: Claro.
1: ¿O no? ¿No miraban cada dos segundos el reloj?
2: En la jugada que recupera Julián Álvarez en nuestro área. Recupera, se la saca Mohamed Salah. Hace 50 metros, hace un cambio de banda para Lautaro Martínez, que llega hasta el córner, tira un centro y gol de Enzo para el 3-2. Esa jugada le reclamaban que era full de Julián Álvarez. Eso todo el mundo le fue a buscar al árbitro y bueno, el árbitro no lo consideró.
1: Está bien.
0: Y se ve que no es full. El otro se tira además. Esto por suerte, a ver, el gol que le anulan a Egipto por el VAR, por revisar esa jugada anterior, no hubiera ocurrido si no hubiera existido el VAR. No, era gol y chao, ya está.
1: Y se terminó.
0: Se terminó.
1: Si este mundial estaría amañado, es la palabra, ¿no?
2: Amañado es la palabra.
1: Negociado, vendido, regalado a Argentina. Con lo que hizo Trump, con ese jugador que dio la directiva, la orden de que juegue en la selección cuando estaba afuera, y hubieran ganado los Estados Unidos, en definitiva, si este mundial estaría arreglado.
2: ¿Sí?
1: No Argentina. Uh-huh. Bueno, no, creo que eso no, mayormente no lo he visto que lo pongan en discusión. Sí, se escuchan los gritos y ecos por todos lados, pero lo cierto es que el campeonato continúa y ahora hay que estar muy concentrados con lo que viene.
2: Uh-huh. Tengo la palabra de Lionel Scaloni, si la quieren escuchar.
1: Qué manera de llorar, qué manera de emocionarse. Vamos hacia el técnico argentino.
3: Un pueblo en la calle, un pueblo emocionado, un pueblo que quiere agradecerles. Y estás vos, por supuesto, entre todos, pero bueno, un poco sos la palabra de todos los argentinos para hablarle a los futbolistas. Ya hablaste con ellos. ¿Qué decirles? ¿Qué decirles después de lo que le han hecho vivir a todos?
4: Bueno, primero le hicimos vivir, buenas tardes primero, unos momentos de dificultad, como todos, porque íbamos perdiendo y aún no haciendo un mal partido, creo que siempre el partido estuvo de nuestro lado, tuvimos muchísimas situaciones, pero bueno, el fútbol tiene estas cosas, para eso yo me hice entrenador, recién le decía a ellos que yo me hice entrenador para cuando dejé de jugar tener estas emociones, por eso, no porque me guste ser entrenador, yo sufro igual que todos ustedes cuando estoy en el banco, pero las emociones que te da un partido de fútbol, que nos da a nosotros los argentinos un partido de fútbol, yo creo que es inigualable, y volver a recrear esa emoción para mí es algo increíble, soy entrenador por esto. Y lo de hoy, sinceramente, yo, más allá de, no por darle la magnitud, al final no es que estamos en una final, pero la magnitud de lo de hoy es comparable con muchísimas cosas grandes que hemos vivido. ¿Por qué? Porque es una sensación de un equipo que más allá de lo que esté pasando, no deja de ir para adelante, de intentar jugar con la suya. Al final el fútbol es esto, el fútbol después de la táctica, la estrategia, así que es importante, claro, sin duda yo no me voy a decir que no es importante, pero si no tenés esta parte que tuvimos hoy nosotros, no solo hoy, sino otras veces hubiéramos quedado eliminados, así que nada, la gente que siga igual y lo que siempre dijo, que la famosa frase, que no sé si fue de Leo en Qatar, que no lo van a dejar tirado, es así, es literal, porque es lo que se nota, lo que se palpa. Así que nada, emocionado.
5: Leo, ¿cómo te va? Acá Juan Pablo Ferrari para el diario Hoy de La Plata. Un poco lo que acabas de decir, se te notó emocionado en el final del partido. Hoy el equipo ganó con el corazón, Leo. Lo dio vuelta en 20 minutos con 3 goles. ¿Qué te dejó al margen de la emotividad, de la reacción que claramente se dio? Y te pregunto si hay margen en este momento tan desgastante, este mundial tan largo, para el poco tiempo que hay, tratar de apuntalar, corregir y obviamente redoblar la apuesta para el sábado. Gracias.
4: Bueno, particularmente si vamos a analizar el partido, yo creo que siempre fue de Argentina el partido, más allá que ellos tuvieron 2 o 3 ráfagas, que es un muy buen equipo, porque yo me puedo poner a hablar acá solo de Argentina y no hablar de Egipto, y al contrario, es un muy buen equipo, tiene grandes jugadores. Pero nosotros, además del penal, creo que tuvimos 3 o 4 claras el primer tiempo, que el partido, si iba 2-1 o 3-1, nadie decía nada. Y a eso, reponerse a eso, cuando vos ves que la pelota no entra, cuando ves que después te hacen el 2-0, cuando ves que ellos están cómodos defendiendo, hay que seguir, hay que seguir, hay que seguir intentando, que fue lo que le dijimos a eso en el descanso del agua en el minuto 25 del segundo tiempo, seguir, hasta que no termine el partido, no damos una pelota por perdida y seguimos jugando como sabemos nosotros. Y se dio, se podía no haber dado, pero yo si hay que perder, prefiero perder así, sin duda, no pasa nada, se pierde de esa manera, hay maneras y maneras, o sea, a mí me encantaría, no digo que me gustaría perder de esta manera, pero me encantaría que pase de esta manera, con una sensación en la cual el equipo siempre estuvo dando la cara.
0: Bueno, ahí la palabra de Lionel Scaloni, el técnico de la selección argentina, que rescató algo que dice medio a lo último. Si perdíamos no pasaba nada. Esa es la dimensión que hay que tomar también un poco más allá de la emoción. No pasa nada, ¿no? Se sigue. Punto. Claro que iba a doler, pero no, se sigue. Bueno, por suerte se sigue y festejando.
1: Qué emoción y qué alegría para la cantidad de equipos de Baby Fútbol, los equipos de niños y niñas que han visto esta hazaña y lo que les queda a los chicos, decir, no hay que bajar los brazos. Se corre hasta el último minuto, se sueña, se sostiene, se juega en equipo. Después vamos a seguir durante el resto del programa, pero hay un periodista que quiero encontrarlo ahora para seguirlo, porque decía, ustedes saben, la gran diferencia de esta gente empieza en los potreros, en el fútbol infantil. Ustedes, yo los he visto lo que son los equipos de niños.
0: Bueno, ayer...
1: De la manera en que juegan, aprenden, pero aparte, creo que es español. Acá cuando termina el torneo infantil, se les dan medalla a todos, se los felicita a todos. Allá reciben medalla el ganador, y los otros lloran. Y lloran de una manera, y saben que para el próximo torneo van a... No querés pasar por esa misma situación. Vos querés ganar. Entonces los chicos crecen y juegan y aprenden queriendo ganar. Eso es lo que explica ese periodista español, que es lo que él vio. El porqué de esto, cómo nace toda esta raíz futbolera que no viene de ahora, ¿no? Tenemos tantos jugadores, tantas hazañas, pero ellos lo ven de esta manera. Por lo menos este periodista dice lo que son los torneos infantiles. Y hacia acá también están mirando equipos europeos, ¿eh? cómo sí, los bueno, chicos los de 4 o 5 años
0: se los llevan corren. Muy de chiquitos también, claro.
1: Claro.
0: Bueno, ayer volvía yo, hacia las 6 de la tarde volvía para mi casa, y cerca de mi casa, en el parque, entrena un club de fútbol, de una escuelita de fútbol, y estaban todos con la camiseta argentina. Era celeste y blanco ahí el Parque América, donde entrena la Asociación Avellanedense de Fútbol, los chiquitos de 8, 9, 7 años, y estaban la mayoría con la camiseta argentina. La verdad que uno veía eso ahí y decía la pucha.
1: Y te late fuerte lindo, el corazón, claro. Pero claro, claro que sí, me encanta.
2: Hablando de este tema, y del Mundial en este caso, justo me sale acá la noticia de que Egipto presentó una queja oficial ante la FIFA. La Federación Egipcia pidió una investigación por el arbitraje de Francois Letexier tras la derrota 3-2 ante Argentina. Reclaman por varias decisiones clave: un gol anulado, un penal no sancionado y la calificación como un doble criterio. Es lo que Egipto también pidió que revisen en este caso, pero yo creo que
0: tienen que sentarte
1: están
0: a mirar.
1: Están en su derecho, ¿no? Es claro una, que es sí. una sí, herramienta con la que cuentan las selecciones. Bueno, eso se dirá.
0: Tienen que sentarse a mirar la televisión, todos los resúmenes, y se van a dar cuenta que lo que piden no tiene mucho sentido. Además, no le dieron bolilla a Bélgica contra Estados Unidos, que le
1: eso sí
0: le
1: que es una
0: roja. ¿Entendés? ¿De qué estamos hablando?
1: Hacer entonces, poner un jugador que no debía estar en la cancha. Bueno,
2: Tengo la palabra al capitán, si quieren escucharlo.
1: Vamos con Lionel Messi.
6: Qué locura de partido hoy.
7: La verdad que sí, que increíble terminar así, de esta manera, este sufrimiento una vez más, pero bueno, la verdad que felices porque terminó bien, porque seguimos y porque sacamos una brava adelante.
8: Bueno, otro gol, 8 van, ya es una locura también.
7: Sí, la verdad me había quedado con mucha bronca por el penal, mucha angustia por volver a agarrarlo, por patearlo mal. Porque creo que si yo hubiese hecho el penal en ese momento, hubiera cambiado otra vez el partido, porque estábamos haciendo un buen partido. Más allá del penal, después tuvimos situaciones claras donde el arquero saca pelota increíble. Y bueno, por suerte al final me quedó y nada, algo muy especial poder ayudar a este grupo después de lo que había pasado internamente y nada, muy feliz.
8: Hoy te sacaron adelante tus compañeros, vos siempre sacás adelante al grupo. ¿Hoy sentís que te sacaron ellos también?
7: No, yo siento que creo y sé que este grupo no baja nunca los brazos y lo demuestra partido tras partido. Yo lo dije muchas veces, no deja de competir, de intentarlo. Hoy era una, se nos había puesto fea de verdad con el 2-0 en contra y levantar un resultado así en una eliminatoria del Mundial, la verdad que una muestra más de orgullo, de carácter, de querer, de intentarlo hasta el final y nada, muy, muy orgulloso y feliz por todo este grupo.
9: Sensaciones de esta locura, Leo. ¿Qué sentís?
7: No, bueno, la verdad que felicidad por haber conseguido el pase, por cómo lo hicimos. Se había puesto dura con el 2-0 y bueno, muy emocionante poder darlo vuelta otra vez. Volvemos a sufrir muchísimo, pero bueno, esto es el Mundial y todos los partidos se están dando de igual manera, muy, muy igualado todo, así que nada, muy feliz.
9: Celebraste con los muchachos, ya hablaste con tu familia, la gente otra vez en las casas celebrando, estamos 10 metros bajo tierra y salimos.
7: Sí, creo que fue un alivio para todos por cómo se dio el partido, porque no es fácil levantar un 2-0, pero como siempre digo, este grupo no baja los brazos nunca y lo intenta hasta el final. Tuvimos la suerte de conseguir el gol del Cuti rápido y todavía no quedaba tiempo y bueno, lo pudimos dar vuelta y en los 90, la verdad que es una locura lo que hizo este grupo hoy en esta eliminatoria. Y nada, muy, muy, muy feliz, muy contento que la gente pueda seguir estando, pueda seguir disfrutando del pase, de lo que hacemos y ojalá sigamos.
0: Ahí la palabra del mejor jugador del mundo, el GOAT, como le dicen, el mejor de todos los tiempos. Bueno, vamos a la pausa musical. Vamos a seguir hablando de Argentina, así que despreocupate, ¿eh? Hoy el día es celeste y blanco. Va a seguir así hasta el fin de semana y hasta donde Diosito nos permita y la selección también. Vamos a la pausa musical.
1: Y hablando de fútbol solamente, porque hay otros deportes que Argentina fue consiguiendo oros. Por ejemplo, en los Juegos Valledupar 2026, tenis de mesa, Argentina consiguió sus primeros oros con el para tenis de mesa, por ejemplo. Después vamos abriendo y vamos viendo panoramas de otros deportes. Las 9:37, pausa musical.
0: Y volvemos enseguida nada más. Después tenemos nota, tenemos visita, todo. Así que quédate en Chaquetú mañana.

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0: Ya que tu mañana, 45 ya prácticamente de las 9 de la mañana. ¿Seguimos con la escaloneta?
1: Claro que sí, descansando los muchachos, disfrutando y entrenando también, viste que tienen su descanso, pero no hay que relajarse mucho. Esto es
2: no,
1: así.
2: No. Ya tienen rival, recordemos que luego del partido de Argentina, jugaba en este caso Suiza-Colombia, donde Colombia cayó, sí. Quedó eliminado sí, por penales. Sí. Y ya tenemos contrincante nosotros de cuartos de final, tenemos rival. Y vamos a recordar cómo quedaron los cruces de cuartos de final y cuándo se van a jugar. Hoy descansa el Mundial y ya mañana mismo desde las 17 horas, Francia-Marruecos, lindo partido. Uh-huh. 16, bueno, todos son lindos partidos. 16 horas el viernes, España-Bélgica. El sábado, dos partidos más y con esto culminaría lo que es cuartos de final. Noruega-Inglaterra por un lado y Argentina-Suiza por otro lado. Nosotros, pasando esta llave, tendríamos que jugar contra la llave del ganador de Noruega-Inglaterra.
0: Se puede dar de vuelta a Francia, se puede dar España.
2: Sí, sí, sí.
0: Bueno, se puede venir Noruega-Inglaterra primero, ¿no? Cualquiera de los dos no quisiera cruzármelo, pero estaría buenísimo cruzárselo. Porque por un lado lo tenía Haaland, por el otro lado lo tenía a Kane. Y son dos selecciones
2: fuertes.
0: Sí, además, sí. Inglaterra con lo que significa. Noruega que viene después de más de 20 años en no estar en mundiales, con un Haaland que viene encendido.
1: Y nosotros tenemos varios jugadores que juegan en las grandes ligas en Europa y demás. Así que, claro. Bueno, ¿qué dijo el técnico de Suiza? Argentina no es invencible. Esa frase, sí. En definitiva, sí, ningún equipo.
2: De verdad, de verdad.
1: Sí,
2: de
1: bueno,
2: verdad.
1: Pero ningún equipo. Qué sé yo. ¿Lo conocen al técnico suizo?
2: No.
1: ¿De haber entrenado algún otro equipo?
2: No, lo voy a buscar a ver quién es.
1: ¿Qué tal vieron jugar a Suiza?
2: Fue un partido trabado, partido aburrido, no pasó mucho, no pasó nada. Yo creo, dije que iba a ser un trámite de Egipto y claramente no lo fue. Pero viendo el partido, yo no quería cruzarme con Colombia porque con los colombianos nos conocemos, sí. Nos conocen las mañas, nos conocen a Messi, conocen todo lo nuestro, nosotros también lo de ellos. Y Suiza, bueno, mucho referencia no tenemos. Tuvimos un par de cruces en mundiales pasados donde salimos victoriosos. Pero bueno, por algo están en cuartos de final.
1: Claro que
2: también.
1: Sí.
2: El mérito propio de dárselo a ellos. Y ahora vamos a buscar un poco de información sobre ellos, sobre su DT, sobre sus jugadores. A ver cómo llegan a esta instancia.
0: Un dato estadístico de color para dar, ¿no? Ahora ya en estos cuartos de final, donde son los 8 mejores equipos que van quedando de 40 y pico.
2: 48.
0: De 48, casi 50 equipos. Bueno, ya quedan 8. Argentina está entre ellos. Hay un sudamericano, hay un africano y el resto son europeos.
1: Veremos.
2: Lindo dato.
1: ¿Qué sucede?
0: Dato lindo de color, ¿no? Después.
2: Ayer con el gol de Enzo Fernández, en el Mundial se alcanzaron los 3.000 goles en toda la historia de los Mundiales.
0: Mirá, 3.000
2: goles.
0: Qué loco. Dato que no le sirve a nadie, ¿no? Pero tan bueno.
2: Claro.
1: Todo suma, chicos.
2: Tengo la palabra del 9 de la selección argentina. Si
0: qué jugador escucharos. Y qué buen cambio que metió ahí, porque...
2: ¿Cómo sirven los recambios?
0: Sí, le da aire, loco. Es así.
2: ¿Vamos a escucharlo?
0: Dale.
3: Como he hecho esta noche, no lo veía hace tiempo. Y yo personalmente no lo sentía hace mucho tiempo. Estar con el resultado así, 2-0. Faltando pocos minutos contra un rival que nos sometió, que nos jugó mucho físicamente, que nos recuperaba pelota, nos salía de contra. Otro programa de demostración de carácter de este equipo, de ganas, de humildad y de sacrificio, porque es lo que todos tenemos. Verlo a Leo correr de la manera que corre, verlo a Leo superarse cada día. Se lo dije recién en la cancha cuando lo vi llorar, que llore porque se lo merecía. Se lo merece porque es nuestro ejemplo, nuestro guía, la persona que nos ayuda todo el tiempo. Increíble. A eso voy, a que este equipo no se rinda, a que este equipo siga intentando hasta el final. Cuando fue el parate a tomar agua, el entrenador lo dijo, hasta el final con lo que tengamos. porque el partido lo estábamos haciendo, la situación la habíamos creado también en el primer tiempo y no la pudimos concretar, pero al final de intentar buscar, el arco se abrió y sin duda que fue un alivio y muchas emociones para todos. Sí, sin duda sí, y en lo personal también, un partido para mí, para mi familia, que va a quedar para el recuerdo. Bueno, contento por primera cosa, feliz porque otra vez este equipo demostró mucho carácter, demostró mucha personalidad. Las emociones del final son las que los tenemos siempre adentro, con la que salimos a la cancha. Y bueno, cuando me tocó entrar, sí, era un partido difícil, complicado, pero al final nos plantamos bien en campo rival. Fue ahí también donde sufrimos el segundo gol, donde parecía todo mucho más difícil, pero volvimos a responder, buscando, insistiendo, el arco rival, y al final salió.
0: Ahí la palabra entonces de Lautaro Martínez, el delantero que ingresó ahí en el segundo tiempo y le cambió un poco la cara. Obviamente decisión del técnico, que acertó en todos los cambios que hizo. Bueno,
1: tremendo festejo en Reconquista ayer, ¡qué tremendo, barbaridad! Tremendo. Por ahí, cuando yo vi la información desde el municipio que organizaban este cierre de calles para los festejos, que bueno, qué fe, ¿no? Pero está bien, a modo preventivo estuvo muy bien, porque realmente hubo mucha gente.
0: Que sirva de cábala eso ahora.
1: Era también mar de gente, después volviendo por distintas calles céntricas.
0: Imagínate, el sábado es a las 10 de la noche, empieza a las 10 de la noche.
1: Plaza 25 de mayo, además, DJ Tom que le puso todo el ritmo.
0: Imagínate, de noche de boliche al aire libre, según lo que pase, ¿no? Toquemos madera, vamos de vuelta, Juan.
1: Tremendo el festejo en Reconquista, qué bárbaro.
0: Bueno, vamos a dejar
1: que se replicó en distintos puntos, y no solamente de Argentina, en otras partes también. Hay un lugar en Brasil, Canas Vieiras, que estaban, es la gente que estaba ahí, los brasileros, gritaban a favor de Egipto, ¿no? Uh-huh. Y bueno, cuando Argentina dio vuelta a esto, el grupo de argentinos que había a rabiar, cortaron la calle, era un descontrol, una hermosura.
0: Hay un video también de un shopping en Paraguay, ¿no? Donde estaban mezclados algunos argentinos y paraguayos, y los paraguayos estaban gritando para Argentina, así que fue un gran festejo, eso estuvo muy lindo. Vamos a dejar algunos datos que tienen que ver, no ya con la selección, pero sí con lo que va a pasar
1: porque
0: durante un fin de semana
1: acá
0: largo, ¿no?
1: Y claro. Se viene también, nuestra fecha patria, el 9 Exacto. de julio, el desfile tradicional.
0: Justamente
1: con
0: por
1: muchas
0: eso,
1: instituciones.
0: Hay datos que tienen que ver con este fin de semana largo. Ya vamos a estar brindando también información que tiene que ver con el acto oficial, el desfile y demás. Pero bueno, Reconquista sigue andando, ¿no? La región claro. sigue andando, y la recolección de residuos también, ¿eh? Así que la Municipalidad de Reconquista informa a la comunidad que, con motivo del feriado por el Día de la Independencia, el servicio de recolección de residuos tendrá un esquema especial. El servicio se va a suspender a partir de las 22 horas del miércoles 8 de julio, así que a partir de esta noche a las 22 horas se suspende el servicio de recolección de residuos domiciliario y se reanudará desde las 22 horas del jueves 9 de julio, ¿sí? Retomando su funcionamiento habitual. Así que prácticamente todo el día, entre la madrugada del 9 de julio y la noche, va a estar suspendido el servicio. Así que desde las 22 horas de esta noche, ¿sí?, hasta las 10 de la noche de mañana, 9 de julio, va a estar suspendido el servicio y va a estar volviendo después de las 10 de la noche de mañana, justamente, ¿no? Se solicita a los vecinos y vecinas colaborar, evitando sacar los residuos durante el periodo en que el servicio permanecerá suspendido. Sácalo ahí un ratito antes de las 10 de la noche de mañana y va a estar todo bien, ¿eh? Contribuyendo así a mantener la limpieza y el orden en los distintos sectores de la ciudad. Después lo vamos a recordar a esto, así que bueno, ya empieza despacito a olerse este fin de semana largo.
1: Claro que sí, y cómo me gusta ver en los frentes de los comercios, de las casas, banderines, banderas, la celeste y blanca, por nuestra fecha patria, por el momento que estamos viviendo en el mundial, ver a los nenes, a las nenas con sus camisetas, muchos vehículos ahora con las banderitas, ¿vieron? Uh-huh. Con ese sistema que te permite colocar ahí, van las banderitas en
0: Yo
1: la
0: justo
1: puerta,
0: no puedo
1: en
0: poner
1: el vidrio.
0: En mi ventana no puedo poner, y porque tiene como un plástico ahí que es para... Y esto no te... Cuando cierra el vidrio, eso como que te queda... No te deja.
1: Bueno, sigue avanzando Argentina. Claro, pero... Hace volar el plástico, sí, digo. Mirá. Yo no me quiero meter con tu vehículo, pero...
0: No, pero igual tengo extendida la camiseta en el asiento del acompañante. La tengo ahí extendida como... Bueno, no va flameando, pero va puesta ahí.
1: ¿Qué hacían esos dos en el estadio cuando iban saliendo los jugadores? Camiseta argentina y bandera de Israel.
0: Bueno, ahí hubo...
1: Una cosa...
0: Pues a sí. ver, se sospecha. A ver,
1: en
0: hay
1: medio
0: muchos...
1: del conflicto bélico con lo que está sucediendo con Israel, con este genocidio, con
0: Alina,
1: Palestina.
0: Hay muchos dichos en ese sentido también, porque no necesariamente eran argentinos los que estaban haciendo eso, ¿sí? A ver, hay muchos. Si uno se pone a mirar
1: con la camiseta,
0: en la hinchada
1: tenés
0: argentina,
1: razón, con la camiseta
0: hay muchos
1: argentina.
0: De cualquier lugar del mundo hinchando para Argentina. Y bueno. Tal vez era de Israel esta persona o de otro lugar.
1: Igual, vergüenza propia. Realmente lo que está sucediendo...
0: Bueno, se dio la situación donde el técnico egipcio fue con la bandera de Palestina y se enfrentaron así virtualmente con este hincha argentino.
1: El conflicto sigue, a pesar del Mundial y a pesar de todo.
0: Sin dudas.
1: Una muy buena noticia, ya estamos a minutitos, vamos a la pausa, pero esta es una muy buena noticia que tiene que ver con la transferencia de aportes para los establecimientos educativos del Departamento General Obligado. Es el Fondo para Atención de Necesidades Inmediatas, el FANI, y estos dineros tienen como propósito optimizar la infraestructura y el equipamiento de las escuelas para beneficiar de manera directa a las comunidades de la región. Esta información también la facilitó el senador Marcón. Son fondos gestionados que se van a repartir de la siguiente manera, y me voy concretamente a Reconquista, porque hay aportes para distintas localidades como Arroyo Ceibal, El Carmen de Avellaneda, Villa Guillermina, Paraje Kilómetro 41. Vamos a Reconquista, también está Malabrigo, Avellaneda, Villa Ana, Lazarita. Bueno, para Avellaneda, el Centro de Formación Profesional, el CFP3, recibirá una asignación de 22.565.000 pesos para realizar el cerramiento de su taller. Y para Reconquista, atención, la Escuela Secundaria 385 obtendrá 3.445.000 pesos para su sistema de agua potable, en tanto que la Escuela Secundaria 593 recibirá dos partidas, una de 5.752.000 para reparaciones edilicias y otra de 3.311.000 pesos para refacciones generales. Por otra parte, el Instituto de Artes 5.074 sumará 7.400.000 pesos para equipos de climatización. Y la Escuela Técnica 461, la industrial, fue beneficiada con 19.677.000 pesos para equipamiento electromecánico. Y finalizamos con la Escuela Primaria 228, que va a invertir 6.800.000 pesos en la construcción de un cerco medianero. Varios aportes importantes para escuelas que siempre están necesitando. Siempre hay mejoras que hacer en lo edilicio, en la escuela industrial, por ejemplo, para adquirir maquinaria, en la escuela del Instituto de Artes para la climatización. Siempre se está necesitando. Así que bienvenidos a estos aportes del FANI.
0: 8 grados 6 la temperatura para la ciudad de Reconquista, la sensación térmica un poquito menos, 7 grados 1. Algo nublado, dice el cielo, y efectivamente uno mira por la ventana y hay algunas nubecitas dando vuelta, el sol que se va filtrando, va apareciendo, y esperemos que se vaya quedando hacia el resto de la jornada. Nosotros nos vamos a la pausa musical, 2 minutos quedan para las 10, seguimos en Chaque Tu Mañana.

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0: Vamos.
1: Muy bien, continuamos en la mañana de la radio. Está sonando... Uy, se me fue el nombre de la banda. ¿Cómo se llamaba esta banda?
2: Para que no se nos vuele la casa.
1: Bueno. El cuelgue, ahí está. Gracias, ay, Fran.
3: Estaba justamente, ¿viste?
1: El cuelgue, mirá, ahí está.
3: Estaba esperando que vos me lo cuentes. Nunca bueno, mejor puesto el nombre para una agrupación. Ya bueno, estamos en la nueva hora.
1: Así es, 10 minutos pasaron de las 10 justamente. 8 grados, sigue la temperatura ahí dando vuelta. Frío, nubladito, un poquito por fuera, aunque el sol va asomando de a poquito. Bueno, tenemos visita, nuestros amigos aquí de Casa Futura. Ahora nos van a contar de qué se trata. Algunos ya conocemos, por supuesto, ¿no? Le damos la bienvenida a Ivana, a Jorge. ¿Cómo están ustedes?
4: Muy bien, buen día.
5: Gracias por recibir.
1: Por favor, un gustazo. Bueno, a ver, para quien no conoce, ¿qué es Casa Futura? Que hace poquito ha tenido su lugar allí, por Ludueña. Y bueno, ¿qué se está haciendo ahí? ¿Qué va a estar pasando en estos días?
4: Bueno, Casa Futura viene a ser como la síntesis de un montón de sueños que tenemos desde un grupo de personas que buscamos un espacio, es un espacio físico concretamente, pero donde sintetizar acciones colectivas, acciones comunitarias, culturales, artísticas, de emprendedurismo. Esa es la idea, digamos, es un lugar físico donde confluyen un montón de sueños y de acciones que tenemos desde este espacio. Queda en Ludueña 1357 y bueno, allí es donde suceden un montón de cosas, por ejemplo, el Mercado del Futuro que este mes está cumpliendo 2 años. Así que puede ser lo que conozcan los oyentes, a lo mejor sea el Mercado del Futuro. Uh-huh. Antes funcionábamos en el espacio de Incupo, alquilábamos ahí y bueno, ahora ya tenemos nuestro lugar propio.
1: Casa Futura, justamente.
4: Casa Futura.
1: ¿No? Que además

0: chicos de grupos de teatro. Y bueno, después actividades puntuales como conversatorios. Bueno, por ejemplo, mañana hay locro con conversatorio incluido en el marco del 9 de julio. Y bueno, espacio de reuniones, de encuentro, de celebración.
1: ¿Cómo hacen los oyentes que ya les está llamando la atención? Digo, los que no están al tanto de esta dinámica, de esta actividad, para cómo se acercan, cómo pueden integrar o participar, cómo funciona esto con respecto a lo que estás diciendo, ¿no? Emprendedurismo y demás, cómo se asocian, cómo es el sistema, cómo funciona.
2: Si hablamos de Casa Futura, sí, hablamos de un espacio físico en principio, sí, pero en realidad el espacio físico es el argumento que sostiene el tratar de juntar muchas iniciativas, muchas ideas, muchas ganas, que a veces encontramos que están dispersas. Entonces, una de esas actividades es el Mercado del Futuro, que es una compra colectiva, que la hacemos a través de un formulario, donde gente recibe una propuesta. Y hay que aclararlo también, que la propuesta de esas compras colectivas también tienen un sostén que tratamos de afianzar, que es el compre local, uh-huh, la producción local, que se valorice el trabajo del emprendedurismo, como decía Ivana. Ese es un pilar de Casa Futura. Hay otros aspectos que están dispersos, actividades culturales, encuentros sociales, ensayos, muchos talleres que se están planificando y llevando adelante, seminarios, propuestas de desarrollo social. O sea, buscamos ser una comunidad, algo colectivo que nos junte, que nos busque en un desarrollo colectivo más allá del individual.
1: Entiendo. Entonces, yo preguntaba, sí, iba un poquito más allá, digo, sí, porque por ahí, para tratar de entender y que, uh-huh, la gente entienda, para el alquiler de una casa, uh-huh, bueno, por supuesto hay que pagar ese alquiler, sí, entonces, ¿cómo funciona para quienes se acercan? ¿Es una especie de sociedad? ¿Se asocian?
3: En el Mercado del, claro, Futuro, ¿y cómo se suma quien quiere comprar en el Mercado del Futuro?
0: Bien, para ordenar las ideas, digamos, tenemos tres formas de encontrarse, tienen tres formas de encontrarse con nosotros. Bien. Una es en Ludueña 1357, que este fin de semana va a haber actividad todo el fin de, porque va a haber entrega del mercado y va a haber feria el domingo a partir de las 3 de la tarde. Otra es a través de el WhatsApp, que el número es 648402. 648402. Y la otra es a través del Instagram. Casa Futura buscan y ahí les va a aparecer, tiene loguitos en color verde. Así que por cualquiera de esos tres medios se pueden comunicar con nosotros. Ya sea para quienes quieren comprar, para quienes quieren ofrecer sus productos o tal vez ofrecer un taller o participar de los talleres. En el Instagram está todo, están la oferta de talleres bien claro, entonces pueden ver ahí qué días y qué los números de teléfono de los talleristas para comunicarse. Así que esas son las tres formas de encontrarnos, o ir directamente, por ejemplo, este fin de semana, o a través de WhatsApp o del Instagram. Uh-huh. Bueno, lo que contaba que preguntaba Alina un poco en relación, sí, a la gestión, es un espacio autogestionado y eso es lo que para nosotros le da más riqueza y valor, porque al ser autogestionado también nos permite tomar decisiones con libertad acerca de qué, cómo, quiénes, con quiénes hacer lo que hacemos, ¿no? Y bueno, esa gestión tiene aportes de todos los actores.
1: Ahí está.
0: De todos los actores, es decir, por ejemplo, los talleristas dejan su aportecito para el alquiler de la casa, del mercado queda el aporte de los emprendedores, de la feria queda el aporte de la feria, y ahora también implementamos el aporte de los consumidores, que la verdad a mí me llena de alegría. En la compra colectiva hay un espacio que dice que si querés hacer algún aportecito para la casa, podés hacerlo. 1.000 pesos, 2.000, no estamos hablando de grandes cosas, ¿no? Y la verdad que el 50%, si no me equivoco, de las personas que hicieron su compra, que ya están haciendo su aporte, haciendo su compra colectiva, hicieron además un aporte extra. Eso significa que creen en el proyecto, que confían en nosotros, que confían en el espacio y que apuestan al espacio. Así que, bueno, de todas esas formas,

0: Bueno, el alquiler, la luz, el seguro, la AME, todo claro, lo que hay que pagar.
1: ¿Qué es lo más próximo que se viene ahora entonces ahí en Casa Futura que tenga que ver, digo, con ferias o con actividades?
2: Bueno, pensemos que este es un fin de XL, exacto, que lo decimos un fin de largo. Nosotros, teniendo en cuenta y conmemorando con mucho orgullo el 9 de julio, tenemos una juntada de locro el 9 de julio y después...
1: A ver, te interrumpo ahí. Sí. ¿Para el locro se puede ir a comer?
2: ¿Vos sabés que no? ¿Vos sabés que no?
1: Porque muchos se están preguntando del otro lado, locro, dicen locro y uno para las orejas.
2: Apenas lanzó la idea y la propuesta, tuvimos muy buena recepción y ya logramos cubrir el cupo de producción para ser respetable también al que cocina, al que va a comer algo rico, el espacio disponible. Y después sí podemos invitarlos a un conversatorio que vamos a tener en cuestión de esta fecha alusiva, que la va a dar Hernán Agustini. Va a ser un conversatorio amable, de recíproco, de intercambios, de conocimientos. Después ya vamos a el sábado, que tenemos la entrega de esta compra colectiva que se hace normalmente por la mañana, juntamente con esta recepción.
1: Que es un buen, perdón, yo te voy interrumpiendo así porque como perfecto, conozco también, entonces me gusta meter ahí el bocadito. El espacio es esa mañana de entrega de los productos, es un lindo lugar de encuentro también.
2: Totalmente.
1: ¿No? Porque yo cuando voy me quedo a tomar mate, o me llevo mi mate, y es un buen lugar para la gente también que está sintiendo curiosidad para ir a comprar o para ir a ofrecer sus productos, un buen lugar para ir a pispear, ¿no?
2: Sí,
1: y sentir eso que pasa ahí y hablar con los protagonistas y demás, ¿no?
2: Como mencionaba Ivana, es uno de los puntos de contacto que podemos plantear, más allá de la informática, del teléfono, del WhatsApp, del Instagram, el contacto personal, el encuentro social.
1: Sí.
2: Con la excusa, digamos, de esta entrega, más allá que vos podés ser un consumidor y buscar tu compra, tu precompra, que un emprendedor local hizo con tanto orgullo y tanto carisma y tanto amor por lo que hace, es una excusa. Uh-huh. Andá con tu mate, conocé gente, saludá, intercambia conocimientos, porque ahí se encuentra mucha gente de diversos oficios, conocimientos, vivencias, edades, mucho encuentro de mate, de facturita. Eso se da el sábado, repito, con la entrega de la compra colectiva. Simultáneamente a la entrega de la compra se arma una feria, que le decimos una pequeña feria de alimentos, que se agregan a otros emprendedores que tienen otros emprendimientos, otros desarrollos.
1: Sí, que van desde alimentos a cosmética natural, por ejemplo.
2: Y eso que vos mencionás, que es una pequeña feria que se hace el sábado simultáneo con esta entrega, se amplía el domingo.
1: Ah, buenísimo.
2: Se amplía el domingo también con una feria que tiene un sentido más amplio también que alimentos, cosmética, libros, agendas, conocimientos culturales, porque hasta escritores ya empiezan a asomarse como diciendo, queremos hablar, queremos escribir en virtud de vivencias. Así que es un fin de largo con varias actividades y que nos llena de orgullo poder realizarlas e invitar a la gente. El que está de paso, que vea gente, pasa, toma un mate, pregunta, saluda, que vas a ser bienvenido seguramente.
3: Estoy viendo el Instagram y veo las propuestas de talleres, ¿no? Desde tejido. También tu propuesta, Ivana, también contanos sobre tertulias creativas. No sé si en estos espacios está el cupo disponible o hay inscripciones que están abiertas o después de determinado tiempo ya no se puede. Ustedes me dirán. Acá también veo periodismo escrito. Sigo recorriendo, ¿no? Pero ¿cómo funcionan esos talleres en cuanto a las inscripciones? ¿Están abiertas todo
0: están
3: el año?
0: Están abiertas porque, por ejemplo, mencionaste el de tertulias creativas, es un taller para personas adultas, varones y mujeres. Hasta ahora son solo mujeres porque a los varones les cuesta, pero la idea es que sea un espacio de integración. La idea de los talleres, además de generar una fuente de laburo para muchos de nosotros también, es el espacio de encuentro, es el salir, es el hacer algo con mis manos, es el hacer algo con otros. Sobre todo los que son para niños y para adultos, es con romper con este individualismo que nos tiene encerrados y muy en soledad, y ponernos en acción. por ejemplo, de tejido, el de taller de arte, de tertulias creativas, son talleres que tienen continuidad en el año, entonces no hay problema, se pueden inscribir en cualquier momento. El de, por ejemplo, periodismo escrito, si bien tiene un periodo acotado, porque tiene un módulo, digamos, de un mes, que tiene, son 4 encuentros, luego va a volver a empezar. O sea, que termina y vuelve a empezar. Así que si cualquier persona está interesada, puede contactarse, que si no es ahora, dentro de una semana o 15 días está volviendo a empezar ese o un módulo nuevo, una segunda parte. Así que los talleres tienen continuidad. Hay talleres para niños que son puntuales, que son en algún fin de semana donde no hay mercado o donde no hay feria. Ahora para las vacaciones hay también el lunes y el jueves talleres de niños con sus familias, acompañados de algún adulto. Hay también un espacio de acompañamiento de adultos que lo llevan adelante dos chicas que son tienen formación en terapista ocupacional. Bien. Así que hay varias cosas, hay clases de guitarra también, que esas son más personalizadas, más que un taller, son clases personalizadas. Así que de todo un poco.
1: De todo un poco y...
3: ¿Qué patio que tiene esa casa? Sí. Las imágenes que estoy viendo en Instagram son las de la casa ahora. Ajá. Patiazo con un césped hermoso. 50 metros. O sea que realmente uno va a distenderse, a desenchufarse mayormente de la tecnología, ¿no? Estos espacios son para ir a vivir la manualidad, lo social. Te cautivan, llama mucho la atención. Por ahí, qué bueno poder charlar con ustedes, porque por ahí hay gente que está en la búsqueda de algo y no sabe bien qué, pero sí quisiera algo más de manual en un lugar así, con este espacio, con sociabilizar con otros. Bueno, justo, mira, en Reconquista, Casa Futura, esta opción que tiene a su vez un abanico de posibilidades.
2: Exacto. Sí, la idea es a veces tratar de, como yo siempre digo, amucharse. Mm. Amuchar muchas cosas, muchas personas o muchas ideas que por ahí están dispersas. Y que podemos tener un punto en común, un punto de encuentro, punto de discusión, de debate, ¿por qué no? No quiere decir que tengas que pensar o armonizar siempre lo mismo, pero por lo menos encontrarse, no estar aislado y poder volcar una idea, recibir una, tratar de tener una idea en común y poder desarrollarla. Exacto. Y por lo menos hacer el esfuerzo de tener un espacio físico con esa propuesta.
1: Vamos a renovar los datos útiles que tienen que ver con los contactos, ¿sí? Redes sociales, teléfonos.
0: Bien, como decía recién Alina, el Instagram es Casa Futura. Después, el número de celular es 648402 y la casa está en Ludueña 1357.
1: Bueno, y aprovechar que mañana va a haber un encuentro.
0: Bien.
1: Va a estar el profe Hernán Agustini hablando, bueno, sobre el 9 de julio, ¿no? Ajá. Y las ferias del finde.
0: Sí, mañana entonces, Locro, a la 1 almorzamos y a las 2 empieza el conversatorio con Hernán, así que pueden sumarse ahí a la siestita, que va a estar lindo el solcito. El sábado de 10 a 12 y 30 es la entrega de las compras colectivas y feria de alimentos. Y el domingo a partir de las 3 de la tarde, cuando también el solcito nos encuentre, hasta las 7 aproximadamente, feria futura.
1: Muy bien. Bueno.
3: Habrá que darse unas vueltas por allí.
1: Sí, seguramente, sí, seguramente. Bueno, muchas gracias por la visita.
0: No, gracias a ustedes por abrirnos el espacio y por ayudarnos a difundir esto que para nosotros es un sueño, la verdad, este proyecto que nos hace muy felices y, bueno, nos llena de vida, ¿no? Y que
2: eso, hay que remarcar eso. Que eso... Hacemos muy contentos, muy felices realmente, o sea, ahí... nadie obliga. Vamos todo porque queremos y contentos y felices. Eso
3: ahí, es lo bueno. Ahí reside la felicidad. Sí. Y ténganos en cuenta siempre para las invitaciones, las cosas nuevas que van apareciendo. Nosotros gustosos acá compartimos para la gran audiencia de Radio Ciudad.
1: Por supuesto que sí. Continuamos nosotros en la mañana de la radio. Esto fue Casa Futura, que nos estuvieron visitando Ivana, Jorge, trayéndonos buenas noticias, por supuesto.

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0: Muy bien, continuamos aquí en Chaque. ¿Qué estamos escuchando?
1: Abrazo fuerte a la distancia. No nos conocemos personalmente. Me encantaría a Carlos Vives y, bueno, Sebastián Yatra por hernia de duro porque están cantando juntos. Abrazo grande a Colombia, che. Con lo futbolista que es Carlos Vives, con lo fanático que es. Me encanta, me encanta. Bueno, el llanto para los colombianos, que también se habrán visto en el Mundial. Bueno, nada, eso, y esta canción hermosa que estamos escuchando. Doble llanto, presidente de derecha y la salida del Mundial. Si querés llorar, llorá, con ganas.
0: La verdad que
1: con
0: sí.
1: Ganas. Che, el tema anterior, el plan de la mariposa, me contaba Fran recién. Me encantó, Paso por tu atmósfera se llama. Hay un pasajecito de la canción que dice: hay superpoderes que solo se despliegan cuando estás amando. Qué lindo, me
0: El plan
1: encanta.
0: De la mariposa tiene unas letras
1: Qué
0: que son
1: hermoso,
0: muy bonitas.
1: Me encantó, me encantó.
0: Yo tuve la oportunidad de verlos el año pasado ahí en el Rock Conquista, ahí a primera
1: Muy
0: primera
1: buena
0: fila.
1: Banda.
0: Es un bandón. Cómo tocan y la energía que transmiten en el escenario es tremenda.
1: Sí, habían anticipado que volvía el evento este de rock, pero
0: no se sabe nada.
1: Se enfrió
0: todavía.
1: La cosa.
0: Parece que sí, ¿no?
1: Por lo menos
0: todavía no se sabe nada.
1: Todavía no. Lo que sí sabemos es lo que ya tenemos en manos, que es el programa del acto del 9 de julio.
0: Así
1: es. Vamos con eso entonces. Recién acaban de publicarlo.
0: De hecho, es una invitación que se envía desde el municipio. En realidad lo hace el intendente municipal, el doctor Amadeo Enrique Vallejos, que invita nos invita a todos, ¿no? Como sociedad, al desfile cívico-militar y a las actividades programadas en conmemoración del aniversario de la independencia número 210. Este día jueves, 9 de julio, el programa indica lo siguiente. Desde las 8 de la mañana se va a realizar la recepción de autoridades en la Plaza 25 de Mayo, en el escenario, justamente. 15 minutos después, 8:15, el izamiento de la bandera en la Plaza 25 de Mayo, de ahí donde está el mástil. A las 8:45, la recepción de autoridades en la parroquia Inmaculada Concepción, que es la iglesia catedral, el santuario mariano diocesano, esto es San Martín, al 655, para algún desprevenido, ¿no? Estamos hablando de la catedral. A las 9 de la mañana se realiza el inicio del Tedeum. A las 9:45 la recepción de autoridades en el Palacio Oficial, esto es Patricio 10 y 9 de julio. A las 10 horas, revista de tropas e inicio de acto protocolar, y 10:30 el comienzo del desfile cívico-militar, que hay que tener en cuenta que va a estar comenzando el desfile con las Fuerzas Armadas primero, y después va a desfilar toda la parte cívica, ¿no? Que tiene que ver con los establecimientos educativos, las instituciones y demás. Comienzan primero las Fuerzas Armadas y después la parte cívica, para decirlo de alguna manera. En caso de condiciones climáticas adversas, solo se realizará el Tedeum en la parroquia Inmaculada Concepción, en la catedral, en la iglesia catedral, santuario mariano diocesano. Así que en el peor de los casos de que el clima no acompañe, se va a realizar solamente el Tedeum allí en la catedral. Para confirmar asistencia, en el caso de que así lo sea, bueno, ya pasó el tiempo. Era hasta el 6 de julio.
1: Bueno, retomo el asunto. Primero, que en la información aquí, por lo menos en la crónica, luego de la invitación, vayan tomando nota porque están aquí, figura miércoles 9 de julio. En realidad es jueves 9 de julio.
0: Exacto.
1: Para comenzar. Hoy es miércoles 8 de julio. Así que, teniendo en cuenta eso, jueves 9 de julio. Bueno, entonces, la jornada ampliado, va a comenzar a las 8 horas con la recepción de autoridades y abanderados de las banderas de la Municipalidad y Fuerzas Armadas. A las 8:15 se va a realizar el izamiento de la bandera nacional. En la continuidad, a las 8:45, tendrá lugar la recepción de autoridades y abanderados de escuelas secundarias, terciarias y universitarias, mientras que a las 9, tal como lo indicabas recién, Diego, tendrá lugar el Tedeum. Más tarde, a las 9:45, tendrá lugar la recepción de autoridades en el palco principal, ubicado en Patricio 19 de Julio. A las 10 horas, la revista de tropas y el inicio del acto protocolar para dar paso finalmente a las 10:30 al desfile cívico militar. Fíjate que tenemos incomunicaciones. Para una mejor organización de la jornada se establecieron los accesos y puntos de encuentro para las instituciones que van a participar del desfile.
0: Así es.
1: Vamos compartiendo esto también.
0: Bueno, a ver, las instituciones educativas en este caso van a tener como puntos de encuentro calle Mitre, entre Belgrano y Olesio. Esto se parece a la organización de las calles por el Mundial, ¿viste?
1: Claro, algo me encanta, parecido. Todo organizado.
0: Está muy bien, ¿eh?
1: Mapita.
0: Decía entonces, vamos de vuelta. Las instituciones educativas se van a tener puntos de encuentros en calle Mitre, entre Belgrano y Olesio. Reitero, calle Mitre, entre Belgrano y Olesio. Y calle 25 de mayo entre Patricio 10 y Mitre, ¿sí? Calle 25 de mayo entre Patricio 10 y Mitre. Quienes lleguen desde el este deberán acceder por calle Abejer hasta 25 de mayo y quienes lo hagan por el oeste por calle Iriondo hasta 25 de mayo.
1: ¿Sí? Esas son las instituciones educativas, muy
0: exacto.
1: Bien.
0: Exacto.
1: Por otra parte, las instituciones culturales, deportivas, ONG y otras organizaciones se van a concentrar sobre calle 25 de mayo, entre Patricio 10 y Alvear. En este caso, el ingreso desde el este será por calle Moreno hasta 25 de mayo, mientras que desde el oeste se podrá acceder por calle Alvear hasta 25 de mayo. Y ustedes dirán, bueno, me hice un matete en la cabeza. Pueden ingresar a reconquista.gov.ar y de acuerdo a la institución a la que integren o el acompañamiento que hagan, ahí tienen bien descrito por dónde son los ingresos. También va a haber inspectores de tránsito municipales guiando a la gente que por ahí no tiene muy en claro.
0: Vas a poder preguntar, por supuesto. Pero si no, también
1: está circulando, está en las redes,
0: claro,
1: esta información.
0: Claro, está en la mayoría de los portales, está toda esta información. Si no, la buscás en la página, en la parte de noticias de la página de Reconquista del municipio, reconquista.gov.ar. Que dicho sea de paso, ahí vas a ver el loguito de la radio y te pones a escuchar la radio mientras ves toda la info. Se te abre el reproductor ahí al toque, ¿no? Cuando picás en el logo de la radio y nos escuchás desde cualquier lugar del mundo. Esto es Radio Ciudad. Esto es Chaque tu Mañana y vamos hasta las 12 del mediodía.

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0: Muy bien, continuamos en Chaque Tu Mañana. Pasaron 7 minutos de las 11. Bueno, mucha actividad el fin de semana, ¿eh? Se vienen muchas, muchas cosas. Y también el deporte, por supuesto, aquí en la región, en Reconquista. Y está Fran ahí para contarnos al respecto.
1: Muy bien, vamos a ir con el fútbol local de la Liga Reconquistense de Fútbol, en este caso de la Primera División. Recordar que hoy y mañana van a estar jugando partidos reprogramados, pero lo que nosotros vamos es al día a día, en la fecha número 4, que ya se confirmó, del torneo clausura, en este caso, de este 2026 que se está jugando. Vamos a contar que todos los partidos se van a realizar el domingo, así que va a haber lindo despliegue de fuerzas armadas para controlar todo, policía estoy hablando, ¿no? Porque se van a jugar los 8 partidos el día domingo. Vamos a ir comentando quiénes juegan y a qué hora. Barrio Norte recibe a Nueva Chicago desde las 17 horas. El domingo también Campe y Villa recibe a Román Fútbol Club desde las 17 y 45 horas. Campeones Soccer, por su parte, recibe a Adelante desde las 16 horas. La Sarita recibe a Racing Club de Reconquista desde las 17 horas. Atlético y Tiro recibe a Juventud de Malabrigo desde las 19 y 30 horas. Alumni recibe a Defensores de la Costa desde las 17 horas. Platense Porvenir recibe a Tigre desde las 16 y 45 horas. Y va a cerrar esta jornada de mucho, pero mucho fútbol de la liga local, de la cuarta fecha del torneo clausura, el partido de Matienzo versus Reconquista Club de Fútbol desde las 16 horas también, día domingo. Todos los partidos de la cuarta fecha se van a jugar el domingo.
2: ¿En qué partido va a estar sobrevolando ese dron que tan bien manejas, Frank? Y que graba tan lindo, ¿eh?
1: Voy a ir al club de mis amores. Voy a venir hasta Platense en este caso.
2: Ah, muy bien. Bueno, con esas imágenes increíbles, muy buena imagen y sonido también.
1: Dependerá del festejo de la noche anterior igual.
2: Ah, claro. Y sí.
0: El todo ánimo, tiene que ver, decís, ¿no?
1: Sí, el ánimo.
0: Claro.
2: Por supuesto. ¿Algo más de fútbol local?
1: No, por ahí nomás.
0: Con respecto a deporte, déjame agregar un datito más. Hay invitación a la prensa para esta tarde, que se va a llevar adelante la conferencia de apertura del campus que va a estar llevando, dirigiendo Leo Gutiérrez aquí en
2: Hablamos
0: Platense.
2: De básquet.
0: Estamos
2: sí.
0: Hablando de básquet en este caso, por supuesto, hoy miércoles 8, desde las 19:30 en el Club Platense Porvenir.
2: Un campeón olímpico, un medalla de oro de la generación dorada va a estar brindando el campus, sus conocimientos, experiencias. Así que hoy hay para la prensa. ¿A qué hora?
0: 19:30 horas.
2: ¿En el mismo club?
0: Exacto.
2: ¿En Platense? Che, hablando de Platense, este viernes 10 de julio y desde la cuenta oficial se viene la definición para conocer cuál será el campeón de la Liga Reconquistense de básquetbol. El último partido este viernes 10 de julio. Nuestro equipo, dice Platense, recibe a Círculo Recreativo de Vera en un evento donde se va a definir el campeón de la Liga Reconquistense. Vivamos juntos este partido. Vengan a la cancha a alentarnos, al calamar, a las 21 horas en Platense, viernes 10. Ahí está la final, ¿eh? Se va a definir el campeón de la Liga Reconquistense de básquet. Platense enfrenta a los muchachos de Círculo Recreativo de Vera. Muchas actividades como cada fin de semana.
0: Muchas
2: e
0: actividades.
2: Inicio del fin de.
0: De hecho, mirá, recién me lo recuerdan desde el Museo Julio Pagano. El Teatro por Dos. ¿Te acordás que estuvimos hablando ayer con Abel? Bueno, que nos estaba invitando.
2: Abel Ruiz, sí,
0: dos
2: sí.
0: Obras de teatro, un drama, una comedia. Esto va a ser en Casa del Bicentenario. Desde las 20:30 podés comprar una entrada a 10.000 pesos o dos por 15.000. Va a estar buenísimo esto, así que aprovechá. Son dos obras de teatro, bueno, por compañías, por grupos de teatros muy reconocidos aquí de la región y que valen la pena venir a disfrutar este fin de semana.
2: Y hoy 8 de julio es el Día de la Alergia.
0: Día de la Alergia.
2: Día Internacional declarado por la Organización Mundial de la Alergia para concientizar acá sería Organización Mundial de la Salud, ¿no? Para concientizar sobre la importancia de la prevención de enfermedades alérgicas, así como la búsqueda de tratamientos que mejoren la calidad de vida de quienes la padecen. Se calcula que el 20% de la población mundial sufre algún tipo de alergia. Y yo desde hace tiempo escucho que dicen que esta zona en la que estamos, Reconquista, este sector, es una zona, dicen los médicos, de muchas alergias. De variedad, ¿no? Cuando hablamos de alergia, desde la tierra, empezás a levantar tierra y empezás a estornudar.

0: médica, pero bueno, cuando hablamos de alergia siempre escucho que se menciona que cuando vas a una consulta médica te dicen y estamos en una zona de muchas alergias.
1: Así es. Bueno, mirá, ¿sabés qué? También
0: después están las que vas desarrollando a lo largo de la vida. Sí. Alergia a ciertos comportamientos,
1: al trabajo,
0: cierta gente.
1: A la pala,
0: dirían. Esas se van... Oh, bueno, la alergia a la pala, dijiste.
1: Sí. Bueno, hoy, ¿sabés qué? Es el Día
0: Internacional... Estás poniendo picante con el tiempo, Diego.
1: Es el Día Internacional de los Paramédicos también. Así que los saludamos a ellos. Una celebración impulsada para crear una mejor comprensión de este trabajo que realizan los paramédicos en todo el mundo.
0: Ayer, sin ir más lejos, con un tremendo accidente en Ruta 11, sí, a metros del puente que une Reconquista a Avellaneda, el trabajo de los paramédicos, eso y todos los días.
1: Un accidente que se llevó una vida, que bueno, ya es de público conocimiento, ¿no? En el marco de todas estas celebraciones.
0: No descansan también, ¿no?, esa gente, con todos los accidentes. La labor de los paramédicos, que es la diferencia muchas veces entre la vida y la muerte.
1: Este evento ha sido creado y organizado por el Colegio de Paramédicos del Reino Unido con el apoyo de más de 40 asociaciones de paramédicos profesionales, instituciones de educación superior y organizaciones afiliadas de todo el mundo. ¿Y por qué se celebra hoy 8 de julio, el Día de los Paramédicos? Tiene que ver con una fecha, ¿no?, que marca este aniversario, y tiene que ver con el nacimiento de Dominique Jean Larrey, que vivió allá entre 1766 y 1842, conocido como el padre de los servicios de ambulancia modernos. Fue un cirujano francés que en las guerras napoleónicas creó el transporte por ambulancia e introdujo los principios de la sanidad militar moderna, realizando los primeros triajes en los campos de batalla. La profesión de los paramédicos es relativamente joven, pero está creciendo rápidamente, con una amplia gama de funciones paramédicas desempeñadas en diferentes campos.
0: Año 1958, y vamos buscando la música, esta película que acompañó también mi adolescencia, Footloose. Bueno, el protagonista de esta película y de tantas otras, Kevin Bacon, está cumpliendo años. La coreografía de esta película, que ha sido también realizada desde escuelas secundarias en fiestas de graduación, así como el baile de Michael Jackson.
1: ¿Te acordás en Feliz Domingo?
0: Sí, Footloose, ahí está sonando, ¿la recordás? Me encanta. Año 1958, nacía Kevin Bacon en la ciudad estadounidense de Filadelfia. El actor, ganador de un premio Globo de Oro, lleva filmadas 65 películas, entre ellas Footloose, la música la estamos escuchando, Viernes 13 y también la película X-Men, la primera generación. Ahí va. Película que quiero volver a ver algún domingo. Película musical, ¿no?
1: Sí,
0: no es,
1: sí,
0: no es,
1: sí,
0: para enloquecerse, pero
1: como
0: te distraen.
1: Dance,
0: sí,
1: ¿eh?
0: Sí, sí.
1: Bueno, hablando de música, vamos a ir a otra efeméride musical. En este caso también tiene que ver con dos años después, ¿eh? Otro nacimiento. Estamos hablando de Beck, que nace en la ciudad de Los Ángeles, en California. El músico, cantante y compositor Beck David Campbell, ganador de 6 premios Grammy y otros tantos MTV Music. Lleva grabado 12 álbumes de estudio, así como varios sencillos no incluidos en sus discos y un libro de partituras que también publicó. Este tema que estamos escuchando se llama Loser. No sé, se lo podemos dedicar a alguien.
0: Con la L en la frente.
1: Exacto.

0: Mientras escuchamos esta canción que hacía tiempo, no la disfrutaba, pensaba que me quiero escapar de las harinas y no me dejan acá,
1: No hay
0: gracias,
1: forma,
0: Joana,
1: no hay forma.
0: Con esa torta asada o tortas, no sé si es más de una. Che, no, así la voluntad no puede seguir firme. No es lo mismo una torta asada de galletas de arroz que de harina.
1: Para engañar a la mente vamos a decir que es un permitido por el festejo de la selección.
0: A la mente no la engañamos con nada. Sí, el poder de la música, queridos oyentes, amigos, compañeros, el poder de la palabra cantada. Díganme, y no le podemos echar la culpa a Fer, el cantante de Maná, pero no podés... Desde mi humilde opinión, no sé qué opinas vos, Diego, no podés ir a hacer el aguante a la selección de tu país cantando así, por ejemplo. Escúchenla.
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0: Ya con eso.
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0: ¿Era una premonición esto que pasó? ¿No había otra canción para elegir, digo yo? Pobres mexicanos. Yo sé bien que estoy afuera, cantado por uno de los himnos de la, uno de los ídolos de la música mexicana. ¿Vos qué te parece, Fran? No era la canción para una previa a esta altura del mundial.
3: Exactamente, a mí me parece.
0: Yo sé bien que estoy afuera, no.
3: Eligió mal el repertorio.
0: Sí, elegiste mal. La canción es hermosa, es el rey, con una versión muy exquisita que tiene esta canción de varios artistas, pero no era la canción para ese evento. Yo sé bien que estoy afuera, pero el día en que yo me muera y chan. Ahí está, además.
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0: Dos veces lo digo encima. Yo sé bien que estoy afuera dos veces. No. Tachado Maná para los próximos mundiales, ¿viste cómo es esto? Con las cábalas, mufas, antimufas, no, por favor. Bueno, no era la canción. Desde mi humilde opinión. ¿Vos coincidís, Fran? Mirá tienen canciones los mexicanos, canciones lindas.
3: Y Maná también tiene muy lindas canciones.
0: Sí, no sé qué pasó ahí.
3: Sí.
0: ¿Le iban a echar la culpa a Messi que eligió la canción Yo sé bien que estoy afuera?
3: ¿Habrá perdido seguidores o oyentes?
0: No sé, pero los memes dan vuelta a carnero, te digo, ¡Qué barbaridad! Bueno, el Yo sé bien que estoy afuera no lo quiero escuchar más, ni en lo romántico, nada. Dos veces lo cantó encima Diego, así como estoy yo reiterando.
1: Pero ¿en
0: ahora.
1: ¿Qué marco y cuándo lo cantó?
0: Y antes de que juegue México.
1: Antes.
0: Dos veces cantó.
1: Yo sé encima, lo dijo con convicción.
0: Yo por decreto le digo a Maná que déjense de hinchar.
1: No, hay que, a ver, el productor hay que...
0: Alguien tiene que revisar ahí qué es lo que van a cantar.
1: El productor sí, claro, por lo menos decirle, che, mira, este tema... Este no me lo canté.
0: No. Menos con este comienzo y menos dos veces.
1: No me lo conté y no era este, ¿viste?
0: Che, hablando de música, con esto de que suenan Los Palmeras allá, el DJ americano, viste, que juega Argentina, es Los Palmeras, Damas Gratis, hay ya como una playlist que es la que usa siempre. Y ya tienen fechas en Miami. ¿Qué tal Los Palmeras? Y claro, con tanto que suena en un estadio, con tanta gente... Obvio.
1: Lo bueno es que la gente de allá no le importa, no le interesa, no sabe la historia de Cacho, de Camilo.
0: Es lo que están escuchando ahí.
1: Allá van a tocar Los Palmeras y...

0: Che, con los festejos de Argentina, tremendo Bangladesh y tremendo Nápoles. La tierra maradoniana. En Nápoles estaba viendo un documental tremendo, pero no de ahora. El legado de Diego Armando Maradona está tan fuerte arraigado ahí. Y por añadidura también las nuevas generaciones, bueno, sumándose con este fervor hacia la escaloneta, hacia Messi. Así que el que anda por ahí paseando sabe que llega a Nápoles y se encuentra con banderas argentinas, los bares, recuerdos, todo el tiempo murales con la cara de Maradona. Es tremendo el amor que tiene.
1: Maradona tiene un grado de santo, básicamente,
0: sí,
1: en Nápoles.
0: Sí, bueno, ¿no? Porque los llevó a ellos sí. a lo más alto del fútbol.
1: Estaba, hoy conversábamos y te contaba un poquito en la mañana, ¿no? Hablando de fans de Maradona, pero en este caso de la selección argentina, y estamos hablando de Bangladesh, ¿no? Que han estado festejando a la par nuestra.
0: Como siempre, desde hace
1: como
0: tiempo.
1: Como siempre, hace un tiempo. Y anteayer, escuché un poco la historia, la conocía un poquito así media de lejos, pero me detuve en algo que estaba donde estaba la información, y tiene que ver con esta historia de amor que tiene Bangladesh con la celeste y blanca, con la selección de fútbol sobre todo. Viene del año 86, tiene que ver con el Mundial, tiene que ver con el partido contra Inglaterra. ¿Por qué? Porque Bangladesh históricamente fue colonia inglesa. Allá por desde el 1700 al 1900 y algo, o el 1800 y algo, tuvieron alrededor de 100 y pico, 200 años casi de ser colonia, ¿no? Cuando logran independizarse un poco a través de la guerra, qué sé yo, quedan bajo dominio de otro reino, otro país, y también se crea un conflicto y demás. La cuestión que se logran independizar. ¿Qué pasa? Ya siendo país, justo llega el año 86, y en ese año ellos por primera vez pueden ver televisión. Llega la señal de televisión, o llegan los televisores, no sé exactamente, pero por primera vez pueden ver televisión, y por lo menos el grueso de la gente, del pueblo. Y justo ese año se da el Mundial, ¿no? ¿Qué pasó en ese Mundial? Argentina se enfrenta a Inglaterra.
0: En esa super final.
1: En esa. No era final, pero era, creo que era cuartos. O semifinal era. Bueno, era instancias definitorias. Ya ahí.
0: Inglaterra.
1: Era semi o cuartos. Me parece que era semifinal. Bueno, cuestión que es el partido emblemático donde nace el gol del siglo, ¿no? El gol de Maradona, después el gol con la mano de Dios. Bueno, y los Bangladesh. Los bangladesíes, algo hoy no me sale cómo se es el gentilicio ahora, pero se vuelven locos con Argentina. ¿Por qué? Porque ellos traían una cuartos de final. Ahí está Frank, gracias. Se vuelven locos porque ellos traían todo un peso de la historia, ¿no? Que tenía que ver con esto que les contaba antes. Y por otro lado, empatizaron con Argentina porque Argentina también traía una carga histórica con respecto a Malvinas, porque hacía poquitos años que había estado el conflicto bélico con Malvinas. Entonces, automáticamente empatizaron, y después pasa todo con Maradona. Bueno, se enamoran de Maradona, de la celeste y blanca, de la selección de Argentina. Y de ahí para acá han sido hinchas ineludibles de nuestro
0: fieles,
1: país.
0: Fieles
1: de
0: total.
1: De nuestra selección. Así que por eso uno tiene que remitirse a esto para entender un poco la locura. Se puede decir, ¿qué onda? Esto eligieron un color, les cayó bien Messi. No, esto viene con Maradona, viene del 86 ya. Así que bueno, saludos para la gente de Bangladesh que nos está escuchando.
0: Frente a Alemania fue la final de Argentina-Alemania.
1: Claro, por eso Inglaterra no fue la final. Inglaterra fue instancias definitorias, que fue cuartos en este caso. La semifinal no recuerdo bien, pero no sé si fue contra Bélgica. No, Alemania fue la final del 86. Semifinal no recuerdo, el cuarto fue Inglaterra.
0: Bueno, ahí estamos. Historias que realmente conmueven. En el 86,
1: Bélgica, ahí está. Bueno, se puede dar ese encuentro todavía. De vuelta, se puede repetir. Estamos entonces un poco de historia, un poco de
0: ¿Cómo se les dice a los nacidos en Bangladesh?
1: Bangladesí, algo así.
0: Bangladesíes.
1: Ahí está, ¿viste?
0: ¿Eh? De esta manera.
1: Lo dije y me dice, sonó raro.
0: Sí, por ejemplo, duda. Él es bangladesí. O si hablamos de una familia, una familia bangladesí. Y la comunidad bangladesí en Argentina.
1: Exacto.
0: Vamos aprendiendo. Esto tiene también los mundiales, ¿no? Estas cosas que nos vamos metiendo en lo cultural, en los datos, ficha técnica, en los datos importantes. Decís, algún día iré a Bangladesh y no sé, ojalá. Pero bueno, esta gente tiene tanto fervor por nuestra selección nacional que mínimamente prestarles un poquito de atención, ¿no?
1: Totalmente.
0: Más eufóricos que nosotros.
1: Se merecen, bueno, todo el respeto del mundo. Lo dijo el Dibu en una conferencia después de uno de los primeros partidos, que estaba muy agradecido porque tuvo la oportunidad. Creo que la selección fue a Bangladesh a, no sé si hacer un partido amistoso o algo así, después del Mundial del 22.
0: Con la FIFA fueron a...
1: Con la FIFA.
0: Como embajadores, digamos.
1: Como embajadores, ahí está. Sí, sí. Bueno, y bueno, quedó muy agradecido, estaba muy contento porque recibió muchísimo cariño.
0: ¿Qué más tenemos del ámbito local? Bueno, lo del campus de básquet de Leo Gutiérrez, ahora vamos a buscar bien la información, porque si bien va a tener lugar la conferencia de prensa, queremos compartirles bien cómo va a ser esta charla, este campus que trae, que con el cual traen a Leo Gutiérrez, el exjugador, nuestro basquetbolista, uno de los de la generación dorada. En un ratito busco esto también para que compartamos.
1: Hoy, un día como hoy, fíjense, hablando de fútbol, ¿no? Nos quedamos ahí con la selección, con los mundiales, y yo mencionaba el 86, pero de ahí llegábamos al 1990 como campeones del mundo, y llegábamos nuevamente a una final y también con Alemania, ya en este caso Alemania unificada, ¿no? Después del 89, donde se había caído el famoso muro de Berlín. Y bueno, ya era una sola Alemania, ¿no? No estaba más la oriental y la occidental. Nosotros habíamos jugado contra la Alemania occidental. Bueno, en fin. Había pasado un día como hoy del año 1990, la final de Italia 90, donde Argentina cae por un penal mal cobrado del árbitro mexicano, justamente. Estamos hablando de Edgardo Codesal, este es un apellido que nos siguió toda la historia después, que tiene que ver con que sanciona un polémico penal con el que la selección alemana venció a la Argentina por 1-0 a 5 minutos de concluir la final del Mundial de Italia 90. El penal lo ejecutó el delantero Andrés Brehme, con lo que Alemania ganó su tercera Copa del Mundo y se tomó revancha de la derrota del 3-2 de la final con Argentina en el Mundial de México 86. Con un sistema de VAR en el 90, eso estaba clarísimo que no iba a ser penal.
0: Antes de pasar al básquet, vamos con información de fútbol local. ¿Tenemos algo más para repasar? No hay nada. Bueno, hoy no tenemos partidos de Mundial.
1: Hoy no hay.
0: Creo
1: que el único día del Mundial que no hubo partidos.
0: No queremos descansar del Mundial.
1: Un respirito viene.
0: No,
1: bien,
0: ¿eh? No.
1: Con toda la emoción de ayer para nosotros, por lo menos, pero sí queremos seguir mirando. Claro.
0: Bueno, para nosotros mañana es fecha patria, feriado nacional, 9 de julio, pero el Mundial continúa. ¿Qué tenemos para mañana, Fran?
2: Exactamente, Ali.
1: Ay, déjame decir un dato más de los mundiales.
2: Sí.
1: Con esto cierro. Otra efeméride. 2014, un día como hoy, en instancias de semifinales del Mundial de 2014. El 2014 fue Brasil, ¿no?
2: Sí.
1: Bueno, Alemania le ganaba 7-1 a Brasil, a la selección
2: local.
1: De local perdía 7-1.
0: Todavía no se reponen de eso.
1: No, me parece que... No, ¿sabés de cuándo no se reponen? Después de que maltrataron el gato en la conferencia de prensa.
0: Aparte, son muchas cosas juntas. No jodan con los gatos.
1: Acá,
0: traten bien
1: acá,
0: a maldición. Los gatos, porque después pasan estas cosas.
2: Exactamente.
1: Sí, yo conozco a mucha gente que trata muy bien a los gatos.
0: Bueno.
1: Y está muy bien eso.
0: Mucha gente, mira. Decir mucho es mucho. ¿Eh?
1: Mucho, poco, diría Fran.
2: Exactamente.
0: Sacanos de esta, Fran.
2: Bueno, vamos con partidos de cuartos de final que arranca el jueves, 17 horas, el primer encuentro de cuartos de final de esta Copa del Mundo, de estos 8 mejores selecciones que llegan y quedan en este momento, de 48, solamente ahora quedan los 8 mejores.
0: Y el representando a Sudamérica, bueno, ahí nosotros. Está.
1: ¿Eh? Uno solito.
2: El que tiene en el pecho el escudo del campeón 2022.
0: Claro, que se ponga la cintita roja en la muñeca, para el mal de ojo, para el ojo turco, todo hay que ponerse encima, ¿eh? Una ristra de ajo, porque hay unos están vampirizando las energías.
1: Quemar el palo santo, ¿viste?
2: El collar de cebolla.
0: Ay,
2: bueno,
0: ay.
2: Jueves 17 horas arrancan los cuartos de final, Francia versus Marruecos, es el primer encuentro para ir a buscar
0: lindo partido,
2: ¿eh? Semifinales, hermoso partido.
1: Vieron, ojo, que uno...
0: Bueno, ya esta instancia que viene ya todos son lindos partidos.
1: Hablando de festejo, celebración, ¿vieron que donde más se concentra la gente es ahí en por Iturraspe y Ley 1420, más o menos, ¿no? Ahí se junta... Yo por lo menos estuve ahí en el 2022 y se celebró muchísimo.
2: Sí.
1: Nada que ver la conexión que estoy por hacer, pero... la calle Ley 1420, sí. ¿Saben por qué se llama Ley 1420?
0: ¿Por qué?
1: ¿Saben o no?
0: Algo la tengo por acá anotadito, pero dale.
1: Sí, porque
0: contanos.
1: No, porque en el año 1884, mirá hasta dónde me voy, se promulga esa ley, que es la 1420. La ley 1420 o 1420, nosotros la conocemos por 1420 porque popularmente ya
0: decimos
1: se le dice...
0: Decimos ley 1420,
1: claro, la por
0: calle.
1: La calle, ¿no? Se promulga esta ley, que es la piedra basal, así dice la efeméride, del sistema educativo argentino. La norma ve la luz bajo el primer gobierno de Julio Argentino Roca, allá lejos en el tiempo, con el impulso de Domingo Faustino Sarmiento. A partir de ahí su sanción queda establecida, queda establecida la educación gratuita y obligatoria en todo el país.
0: Bueno, tengamos la ley en cuenta 1420. Al transitar por esa calle, ¿no?
1: Fíjense la importancia del nombre, sí. ¿No? Uno no sabe los nombres de las personas que tienen las calles.
0: ¿Qué año dijiste?
1: 1884.
0: ¿Y la cerveza es esa en año? ¿Cuál es la marca? ¿1886? Ah, bueno. Mejor. Termina ahí con el campeonato de
1: la versión
0: del mundo de Argentina.
1: Claro, sí.
0: Mirá lo que estoy pensando. ¿Cómo va la mente para todos lados? Llévame a la info, Fran. Vamos,
2: bueno,
0: seguimos.
2: Bueno, recordemos que el jueves 17 horas juega Francia-Marruecos. Sí. El viernes ya está el otro partido, 16 horas, España versus Bélgica. Y el sábado los otros dos encuentros, que uno es 18 horas Noruega-Inglaterra. Y el otro es 22 horas Argentina-Suiza. Para los cruces van a quedar así: el ganador de Francia y Marruecos contra el ganador de España y Bélgica, y el ganador de Noruega e Inglaterra contra el ganador de Argentina-Suiza. Ya podríamos ver algún tipo de finalista de aquel lado. Yo creo que va España o Francia, y de este lado Argentina solo, voy a decir.
0: ¿Vamos a hinchar por algún país en el mientras tanto o no? Miramos imparciales, ¿no?
1: Ah, disfrutemos imparciales. Sí. Sí, pongamos imparciales. Toda la energía en nuestro equipo.
2: Imparciales, pero entre Francia y Marruecos, yo quiero ir que vaya a Marruecos.
0: ¿Marruecos?
2: Sí. Ojalá.
1: Mirá que tiene muy buen arquero Marruecos, Estamos hablando de Bono.
2: Sí.
1: Equipo que llegó a cuarto de final o semifinales.
2: Semifinales,
1: bueno.
2: El mundial pasado.
1: No sé a quién prefiero en realidad, ¿no? Pero sí, me quedo con Marruecos tal vez. Porque también Francia tiene sus delanteros que tener tres para elegir, no sabe cuál es mejor.
2: Así es.
0: Bueno, muy bien, ahí estamos. Muy buenos datos para ir sabiendo. Salimos del fútbol, nos venimos al básquet porque se viene este evento muy importante. Vamos a tener la visita de un campeón olímpico en Reconquista, Leonardo Martín Gutiérrez, Leo Gutiérrez, con el campus de básquet en Platense. Mañana 9, el 10 y el 11, tres fechas son, Jueves 9, viernes 10 y sábado 11 de julio en Platense. Esto está destinado a chicos y chicas de entre 10 y 19 años. Jueves y viernes doble turno, sábado solamente un turno. Los participantes tendrán incluido en el combo de la inscripción conjunto de camiseta y pantalón y pelota, comida saludable, puntos de hidratación y archivo digital de fotos del evento, que contará con el acompañamiento de la Municipalidad de Reconquista a través de la Subsecretaría de Deportes. Y se siguen sumando eventos, impresionante, cada fin de semana, para algunos semanas larga, un fin de largo, así que es cuestión de meterse en las redes y seguir las cuentas, por ejemplo Reconquista Deportes, donde constantemente tenés pesca, fútbol, básquet, ciclismo, todo.
1: De todo, todo tenés, sí.
0: ¿Qué más tenemos? Bueno, la agenda de las vacaciones para disfrutar, las vacaciones para los chicos. A ver qué tenemos hoy. Mañana, hoy, sí, ahí está. Hoy. Hubo actividad a la mañana. Y por la tarde, hoy miércoles 8, de 14:30 a 16:30 horas, para niños y niñas de 6 a 13 años, jornada recreativa con juegos y entretenimiento, promoviendo la participación, el encuentro y la diversión entre los niños en vacaciones. Esto será en Barrio La Cortada, Playón Municipal en Constituyente y Patricio Díez, en el Nido de Puerto Reconquista, también en La Lola, en el Salón Vecinal de Barrio Aborigen, y al norte en el Camping Municipal Ichimaye, Independencia y Lucas Funes, de 14:30 a 16:30 horas. Qué lindo esto, ¿eh? Para acá, para el camping, sobre todo los que estamos en Reconquista, llevar los chicos ahí, los nenes y las nenas, te vas con el mate y espacio hermoso para que jueguen, corran y anden, aprovechando el solcito.
1: Exacto,
0: también.
1: Exacto, justo iba a decir, con una jornada como esta, la verdad que para disfrutar al aire libre, sobre todo en estos días que hace frío, ¿no? Y ya la tardecita te invita a meterte puertas adentro. Bueno, es una buena opción. Hay algún pronóstico, ¿no? Eso sí, un poco desalentador para el fin de semana, pero bueno, puede que no pase nada.
0: ¿En también. Cuanto a qué? ¿A más frío?
1: Precipitaciones,
0: frío y lluvia.
1: Estamos hablando del domingo.
0: Más precisamente,
1: pero ya se está... Ya, por lo menos en el Servicio Meteorológico Nacional no estoy viendo nada ahora. Pero sí, hasta ayer por lo menos estaba mostrando alguna probabilidad de precipitaciones para el domingo, el sábado, pero aparece ahora, por ejemplo, mayormente nublado. Veremos, ahora ya sea al final del programa vamos a repasar otros pronósticos también. Acaso, mira, estoy viendo para el viernes y el sábado yo precipitaciones del 70 y el 65%, bastante te digo, ¿eh? Y la semana que viene bastante lluviosa se viene. En uno de los pronósticos estoy viendo para Reconquista... sí, la semana que viene, pero para viernes y sábado estoy viendo algo de precipitaciones, no así en el Servicio Meteorológico Nacional, que bueno, sabemos que por ahí tarda en actualizar y esas cuestiones, y a veces uno desconfía un poquito, pero estoy viendo en otro donde se concentra mucha información de varios pronósticos y está dando para el viernes y sábado entre un 70 y un 65% de precipitaciones. Bueno, veremos qué pasa.
0: Sigue la muestra acá en lo que es el complejo La Estación. Continúa la muestra, Instantáneas de Gloria, que podés visitar en el galpón de La Estación con los chicos. Está hermosa esta muestra, ¿eh? Abierta todos los días de 9 a 19 horas hasta el lunes 13, inclusive para venir, sacarse fotos, recorrer. Hay objetos de Messi, hay muchas fotografías. Muy, muy lindo. Entrada libre y gratuita.
1: Casi 15 grados la temperatura en la ciudad de Reconquista. La térmica un poquito más abajo, está en 12 más o menos. Día soleado, aunque hay algunas nubes que por ahí hace que merme un poquito ese sol, pero está ahí haciendo fuerza y alumbrándonos a todos nosotros en este día donde todavía seguimos celebrando el último partido de la selección. Vamos a la pausa musical, ¿te parece?
0: Claro que sí, en Radio Ciudad 88.1. Pero...

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1: Muy bien, 53 ya de las 11, nos vamos despidiendo, vamos entrando a salir despacito de este Chaque Tu Mañana de miércoles, de este día donde es pura celebración todavía, ¿no? Ahora queda el día sábado, 10 de la noche, y ahí se viene otra también, así que hay que aguantar los trapos nomás y meterle pase lo que pase. Nosotros nos vamos despidiendo, como decía, 13 grados 8 la temperatura para la ciudad de Reconquista, día soleado, la humedad está en el 62%, 1011.4 hectopascales la presión, el viento viene desde el noreste a 10 kilómetros por hora. Bueno, el resto de la jornada va a estar así, alguna nubecita por ahí surcando el cielo y puede que por ahí se nuble algo, pero vamos a tener el cielo para mirar, y alguna que otra estrella también, por supuesto. El fin de cómo viene, muy parecido, les digo la verdad. Las temperaturas se van a mantener, grados más, grados menos. Vamos a estar por ahí en los 20, 21. Por ahí el viernes, por ejemplo, marca 22 grados. El sábado 21, las máximas, las mínimas van a estar en 12, 13, 14 grados. Hay algunos pronósticos que entre el viernes y el sábado están dando algo de lluvia. Bueno, el Servicio Meteorológico Nacional no indica eso, pero bueno, no significa que no vaya a llover. Veremos qué va a pasar. Vos, por la duda, hacé todos los planes que puedas. Disfrutá con la familia, con los amigos. Disfrutá sobre todo. Cuídate, cuidá al que tengas al lado. Nosotros nos vamos a encontrar de vuelta el día lunes, Alina.
2: Así es, cuida tu mente, cuida tu corazón, cuida lo que escuchás, lo que lees, lo que ves. No te dejes llevar por todo, solamente por lo que realmente es. Nos encontramos el lunes.
1: Nos encontramos el día lunes. Alina Mengini, Francisco Reinoldi, ¿quién te habla?
2: Diego Planicich. Así es. Joana también asistiendo, muchas gracias. El hermoso equipo de esta mañana. Bueno, y hermoso día de sol.
1: Hermoso nada. Día de sol para disfrutar. Che, tengan un gran fin de semana, fin de XXL. Disfruten, disfruten, disfruten.
2: Y nos encontramos también en la celebración del 9 de julio. Por supuesto. Todos acudir al acto, que va a estar hermosísimo, con las instituciones, los vecinos. Feliz 9 de julio para todos. Seguimos en la sintonía de Radio Ciudad 88.1 y nos reencontramos el próximo lunes.
1: Chau, chau.

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0: Andan muy, pero muy buenas tardes. Bueno, arrancamos unos minutitos más tarde, pero aquí estamos, haciendo Ciudad Deportiva en Radio Ciudad 88.1. Semana corta, muy corta. Mañana ya arrancamos el fin de semana largo. Mañana 9 de julio, el Día de la Independencia en toda la República Argentina. Así que bueno, por esta semana solamente habrá dos programas al aire de Ciudad Deportiva. Bueno, ya pasaron 50 minutos de la hora 13, ¿sí? Bueno, ¿cómo sufrimos ayer? No tiene nombre. La verdad que, si no, quedó confirmado totalmente, ¿no?
1: Sí.
0: Parecía que había pasado lo peor con Cabo Verde, pero no.
1: No.
0: Faltaba un poco más. Esperemos que uno de estos partidos que se viene sea uno tranquilo, como tuvimos en Qatar la semifinal con Croacia, que pasamos caminando. El equipo no es el mismo que en Qatar 2022, pero bueno, ganó Argentina, estamos en los cuartos de final, jugaremos contra Suiza, que venga Suiza, un rival que ya conocemos. En 2014 lo dejamos afuera, vamos a ver qué pasa el sábado, a las 10 de la noche será el partido. Así que bueno, ganó Argentina, ya vamos a hablar sobre eso, sobre los festejos también que ocurrieron en la plaza, mucha gente acudió al lugar. Sami Coronel, Sami, ¿cómo andás? ¿Todo bien?
1: Muy bien, la verdad. Hoy, hermoso día.
0: Hoy sí, ¿no?
1: Todos felices. Así que, empezando acá el programa.
0: Bueno. Lucy, Rafín. Lucy, ¿cómo andamos?
2: Bien. Todo bien también. Va, enfermándome de vuelta, pero... pero bien, y de a poco va volviendo el alma al cuerpo.
0: Bueno, en lo que va el año, ¿cuántas veces ya te enfermas? Como 4 o 5 veces, ¿no?
2: Sí, fácil que 4 o 5 veces.
0: Ahí está.
2: No tengo defensas.
0: Bueno. Falta defensa, digo.
1: Sí, falta defensa.
2: Tal cual.
0: Bueno, qué manera de sufrir, decíamos, con la selección argentina, ¿sí? En un partido donde arrancamos perdiendo 2-0.
1: Sí.
0: 1-0. Después, bueno, ese gol fuera de juego que nos salvó, podemos decir, porque antes había falta contra Lisandro Martínez, pero minuto después llegó el segundo gol de Egipto, ¿no? Para lo que fue el 2-0. Ahí ya quedaban menos de 15 minutos, 10 minutos quedaban.
1: 12.
0: 12 minutos. Y ya como que...
1: 12 minutos, íbamos 2-0.
0: Como que la esperanza ya se iba, ¿no? Por las nubes, pero apareció ese centro, el cabezazo del Cuti, y a esa nos dio esperanza, porque quedaban 10 minutos, 2-1, y...
1: Yo creo que hacía falta eso nomás, un gol para levantar, y ahí ya nos volvimos a ilusionar.
0: Bueno.
2: No, y creo que el gol anulado de Egipto también le bajó un poco a ellos.
1: Claro.
2: Aunque después metieron otro, digamos, en lo anímico no se les notaba que no era lo mismo.
0: Así es, exactamente. Bueno, ganamos 3-2. Apareció Enzo Fernández en el Mundial. Pedíamos que aparezca Enzo. Así que bueno, ha aparecido de un cabezazo al palo izquierdo del arquero de Egipto. Los arqueros que son su Mundial, ¿no? Es el Mundial de los arqueros.
2: Sí.
0: Así que ahora se vendrá Suiza, quedó afuera Colombia, la única selección de Latinoamérica en quedar en la Copa del Mundo.
1: Sí.
0: Así que bueno, vamos a
2: la única tratar selección de América.
0: Así es.
2: Quedar, no de Latinoamérica, porque ya ha quedado afuera Estados Unidos también.
1: Y se podría decir que sí, la última leyenda también que queda, porque Neymar quedó afuera, Cristiano quedó afuera. Y sí, el único que queda en pie es Messi.
2: Modric.
0: Afuera Salah, afuera Modric. James Rodríguez.
1: Salah.
0: Así que, bueno. Bueno, le avisamos a la productora. Afuera están trayendo algo, hay que ir a buscar. ¿Sí? Son... No, porque mañana es Día Patrio. Ahí están trayendo una escarapela, así que está... Pero no podemos salir, estamos en vivo. Así que, bueno, ahí van a ir a buscar. Bueno, quedó afuera Colombia. Decíamos por penales contra Suiza. Una selección de Colombia que hizo un gran mundial, un excelente mundial, y ha quedado ha quedado afuera por penales. Los penales son una lotería, ¿no? Creo que Suiza ahí logró el pase a los cuartos de final. Hoy no hay partido del Mundial, no hay Mundial. Yo creo que desde arrancó es el primer día que no hay partido.
2: Sí.
1: Se siente un vacío.
0: Así que bueno, ya está terminado.
2: Pero bueno, hoy se lo puede ver a Milton Jiménez.
0: Claro.
2: Que juega Boca. Por ahí viste el...
0: Bueno. ¿Cómo? Ahora, ¿cómo salimos de esto, no? De ir al Mundial a volver a mirar el fútbol argentino. ¿Cómo volver a enojarse con...
1: con nuestro equipo.
0: Claro. Así que bueno, el Mundial sea eterno. Que no termine más, si no tenemos que ver el fútbol argentino, ¿no? Es lindo, pero... no hace enojar mucho.
2: Sí.
0: Bueno, sí, hoy juega Boca un amistoso. Ya contra Paranaense, ¿no? Sí, contra Atlético Paranaense. Estará jugando Boca hoy un partido amistoso. Bueno, mañana juega Francia contra Marruecos. Partidazo. Yo le tengo fe a Marruecos. Le tengo toda la ficha a Marruecos. Sí, que queda fuera Mbappé.
2: Yo no sé si le pongo fichas, pero tengo ganas de que pase Marruecos, sí.
0: Ojalá pase Marruecos. Después el viernes es el otro partido de cuartos de final. Juega España-Bélgica. Partidazo. Que ahí creo que va a pasar España. Uh-huh. Después del otro lado, bueno, Noruega-Inglaterra.
2: Ese va a ser
0: ahora se puso lo lindo, ¿no? Ahora está lo bueno. Noruega-Inglaterra. Yo lo decía, me gustaría jugar contra Inglaterra. Quiero jugar contra Inglaterra. Por lo que pasó en Malvinas, quiero jugar con Inglaterra.
2: Sí, pero que llegue lejos Haaland también sería lindo, ¿no?
1: Claro, ese es el tema. Me gustaría jugar contra Inglaterra, pero también quiero que Haaland llegue más lejos.
0: Bueno, ahí está. Bueno, los chicos comprando escarapela. Ahí detrás de la pecera. Así que bueno, ya vamos a comentar eso porque ahí en stock todavía quedan escarapela para la gente que está escuchando, que quiere conseguir la suya. Ya la vamos a mostrar. Hay para los futboleros también hay, ¿eh?
2: Sí,
0: hay con luego la selección argentina y demás. Bueno, y el sábado hay dos partidos, 6 de la tarde, Noruega-Inglaterra, y a las 10 de la noche juega Argentina. Juega Argentina contra... estará jugando Argentina entonces contra Suiza.
2: Sábado 10 de la noche, buen día y buen horario. Buena elección.
0: Bueno, miren lo que es esta escarapela, bien gauchesca.
2: Esta está
0: mortal, está esta escarapela.
2: Esa la quiero para mí.
0: ¿Esta la quiere el operador?
2: No. Estamos por pelear.
1: Mira esta.
0: A ver, después tenemos esta con el lobito de la AFA.
1: Uno con
0: muy buena.
1: La banderita argentina, las tres estrellas.
0: Ahí estamos. Bueno, ahí
2: vamos. Vamos a tener que sumarle otra más después.
0: Ahí estamos, ¿eh?
1: Pelota de fútbol. ¡Oh!
0: Ahí ya está.
2: Esa está. Esa está muy buena.
0: Bueno, hay para hacer dulce escarapela, ¿eh?
1: Solcito de así mayo. Que bueno.
0: Le podemos dejar detalles por si quieren comprar la suya. Todavía quedan algunas. Esta con las tres estrellas. Dentro de poco va a tener la cuarta, ojalá Dios quiera. Así que bueno, ahí estábamos. Bueno, ya vamos a mostrar imágenes del festejo de la selección argentina. Tenemos ahí para ir compartiendo mientras charlamos. Bueno, mucha gente estuvo en la plaza en la jornada de ayer. Bueno, también tenemos para hablar lo que fue el Museo de Messi. Estuvimos el otro día viendo, recorriendo. La verdad que es muy lindo.
2: Muy lindo también.
0: Muy buenas fotos, algunos premios que ha ganado Messi. Y uno ve y dice todo lo que tuvo que pasar antes de conseguir todo eso. Bueno, ahí estamos viendo lo de los festejos. Mirá lo que era la calle a las 3 de la tarde, ¿no? Después del partido, 3, 4 de la tarde. Así estaba la calle de Reconquista. Bueno, la plaza estaba explotada, la plaza, ¿no?
1: Hasta DJ, ¿sabía?
0: Hasta DJ.
2: Estuvo lindo, yo no pude venir ayer.
0: Por lo que me decían, primero arrancaron los redoblantes, que eso es la idea, ¿no?
1: Sí.
0: Cántico.
2: Mirá la gente por la plaza.
0: Buen futbolero.
1: Sí, como que
0: iban... Pero después llegó una camioneta con un DJ arriba y ahí cambió el tema.
2: Mira.
0: Ahí estamos. Bueno, mucha gente, lindo horario.
1: No, hermoso día encima.
2: Sí, eso estaba por decir. Ayer estaba muy
0: lindo. Hacía frío, estaba lindo.
2: Sí. Había gente de mangas cortas.
0: Claro, exactamente. Así que bueno, ahí estaba. Eso es lo que pasaba en la plaza, la gente llegando. Comúnmente se encuentran en la esquina de Grido, ¿no?
2: Sí.
0: Ahí en la de Ley 1420, claro.
2: 1420. Sí.
0: Ahí estamos. Bueno, lindo, lindo día. Ayer en la plaza entonces ha ganado Argentina. De festejo en toda la Argentina. Sí. ¿No? En Bangladesh también. Vimos.
1: Obvio.
0: Es el país. Ellos son argentinos, son unos sí. argentinos más.
2: El argentino nace donde quiere.
0: Claro, salió un video en caravana en moto, todos con la camiseta de Argentina. Increíble, increíble lo que genera la...
2: Se vieron muchos videos también, yo estuve viendo por lo menos videos de pueblos vecinos también en donde se estaba festejando y muy lindo todo el ambiente que genera el fútbol.
0: Así es, exactamente. Decíamos lo del Museo de Messi, también que fuimos a recorrer en la Casa del Bicentenario. Muy buenas fotos, fotografías grandes de Messi. Ahí vemos de Qatar, del 2014, el 2006. Lo bueno de esto también que había QRs, ¿sí? Donde vos escaneabas y por ahí veías los goles de los años que te mostraba la foto. Había un Balón de Oro, una Copa del Mundo. Los invitamos a la gente que vaya a recorrer. Tienen tiempo hasta el sábado.
1: Sí.
0: El sábado es el último día, de 9 de la mañana a 7 de la tarde, de corrido. Está acá pegadito nomás, enfrente del vagón del tren.
1: Sí.
0: Ahí estamos, Bueno, el lindo plan para recorrer ahora este fin de semana largo también. Claro. Así que...
1: También están las camisetas.
0: Claro.
1: Muy emocionante la historia.
0: Muy bueno, ¿no?
1: Recorriendo año a año.
0: Sí. Después en la pared, que vimos también, en una de las paredes, había fotos de lo que fue el Mundial del 2022.
1: Sí.
0: Con la final con Francia, todo, la verdad que...
1: Fotones.
0: Muy buenas fotos, muy bueno está el museo, así que si no pasaron a recorrerlo, a verlo, los invitamos a que pasen, ¿sí? A ver todo lo que se encuentra allí. Después tenemos para hablar sobre el mountain bike, el vivero, que se viene una carrera en el vivero municipal, así que vamos a estar charlando sobre eso también. Los resultados del físico-culturismo y fitness. Hay un torneo de vóley en Román, que vamos a charlar también. Y el campus de básquet de Leo Gutiérrez, que llega este fin de semana. Hoy habrá una conferencia de prensa donde va a estar presente también. Así que... vamos a estar allí para entrevistarlo, para hacer unas preguntas y sobre todo para que ustedes estén informados de todo lo que sucede en el deporte local. Y bueno, obviamente efemérides porque hay para charlar, todo se relaciona con el deporte. Como decíamos, en el Mundial siempre pasó algo, así que bueno, vamos a charlar sobre eso. Y vamos a cerrar el programa. Volvieron las figuritas, llegaron las figuritas otra vez al programa. Dijimos el lunes, vamos a tratar de conseguimos. ¿Sí? Así que bueno, tenemos acá para buscar. Veremos qué jugador nos va a tocar. ¿Sí? Después del gran partido de Paredes, para mí tiene que estar en uno de estos Leandro Paredes. Me gustaría que aparezca algún argentino que toque.
1: Sí.
0: ¿Sí? Así que bueno, tenemos para hablar de muchas cosas. Sí, aquí en el programa de hoy. Vamos a ir con el primer temita musical, sin antes agradecer a nuestras publicidades, bueno, a Casa Guillermo, que nos permite los sobres de figuritas, a Mercado Libre también, que gracias a ellos tenemos el álbum, tenemos las figuritas aquí, para poder coleccionar nosotros también. 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Bueno, vamos con el primer temita musical de la jornada de este miércoles, ¿sí? 8 de julio, ¿sí? Vamos a la pausa y ya seguimos con más Ciudad Deportiva.

0: Seguimos con más Ciudad Deportiva aquí en Radio Ciudad 88.1 hasta las 3 de la tarde, haciéndole compañía. Bueno, la temperatura en estos momentos 18 grados centígrados, la sensación térmica de 13, la mínima de 5 para hoy, la máxima de 20. Mañana va a subir un poco la temperatura, para el desfile no va a hacer tanto frío, la máxima va a ser de 22, la mínima de 10, así que bueno, vamos a estar así, ya después vamos a reemplazar el tiempo del fin de semana, cómo va a estar este fin de semana largo, para hacer planes o para salir, cómo va a estar el tiempo en Reconquista. Bueno, pasaron 16 minutos de la hora 14 en toda la República Argentina. Se viene una nueva fecha del torneo clausura de la Liga Reconquistense. Esto se disputará la fecha número 4 el día domingo. Recordemos que hoy se completan algunos partidos, ¿sí?, que quedaron pendientes. Pero la fecha número 4 comienza este domingo. Este domingo se juegan todos los partidos, ¿sí? Todos los partidos se juegan este domingo. La cuarta fecha completa. A las 4 menos cuarto de la tarde, Matienzo Reconquista Club de Fútbol. 4 de la tarde, Campeones Soccer Adelante. 5 menos cuarto de la tarde, Platense Tigre en el Gigante Boulevard Lobato. 5 de la tarde, Barrio Norte, Nueva Chicago. 5 de la tarde también, La Sarita contra Racing. A las 5 también, Alumni Defensores de la Costa. 6 menos cuarto, Campeivilla Román. Y a las 7 y media de la tarde, Atlético de Tiro Juventud de Malabrigo. Recordemos ahora el tema de la jurisdicción, que se pueden hacer, no complica mucho, se pueden hacer dos partidos en el mismo horario, por la cercanía, así que bueno, depende el partido, depende la magnitud del encuentro, ¿no? Así que bueno, eso también facilita un poco a que se puedan jugar los partidos en un horario accesible por las temperaturas, en la estación del año en estos momentos en, ¿no? Así que bueno, ahí estábamos con lo que va a ser la cuarta fecha del torneo clausura de la Liga Reconquistense. Y los partidos que quedan pendientes, que se jugarán hoy, son de la primera fecha del torneo clausura: Tigre de la Sarita a las 10 de la noche y Reconquista Club de Fútbol contra Atlético y Tiro también a las 10 de la noche. Estarán jugando, esos serán los partidos a disputarse en la jornada de hoy y el día domingo. Bueno. Tenemos también lo que es mountain bike,
1: sí,
0: ¿no?
1: Así es. Vuelve el mountain bike al vivero. Este domingo 12 de julio a las 8 de la mañana empieza. Y se hará en la estación recreativa campestre, o sea, el vivero municipal. Organizado por la subcomisión de mountain bike de Atlético y Tiro Reconquista. El cronograma es... Para el cierre de inscripciones tenés hasta el viernes 10 a las 12 pm y para el retiro de kits de 2 de la tarde a 4 de la tarde el sábado 11 en el vivero. Las largadas van a ser para la manga 1 a las 9 y media y para manga 2 a las 11 de la mañana.
0: Muy bien, perfecto. ¿Está el circuito también?
1: Sí.
0: Ya confirmado como...
1: De 8 kilómetros.
0: Ahí estamos, 8 kilómetros. Sí. Bueno, así que para los que les gusta el mountain bike y quieren ir a ver, ya también tienen una actividad para este fin de semana. Hubo físico-culturismo, lo adelantábamos el día lunes, y tenemos los resultados de lo mismo, ¿no?
2: Sí, así es. El lunes comentábamos un poco de lo que se trató este evento, que bueno, decíamos también que contó con el apoyo y el acompañamiento de la Municipalidad de Reconquista a través de la Subsecretaría de Deportes. Bueno, estuvo presente, por ejemplo, el intendente de la ciudad, Amadeo Enrique Vallejos. Bueno, se llevó a cabo el sábado 4 de julio, el sábado pasado, a horas de la siesta tarde, en Atlético y Tiro. Hubo mucha concurrencia,
0: sí.
2: Participantes locales, de Chaco, de Corrientes, de Misiones, Rosario, Buenos Aires y del interior de Santa Fe. Bueno, tenemos los resultados. En lo que es

0: físico-culturismo, Luz Ruiz Díaz, primera de Reconquista, Jorge Bodner de Misiones, Andrea Noll de Misiones también, Isaac Vallejos de Corrientes y Rodrigo Peyronel de Rosario. Luego en lo que era el circuito de fitness está Dylan Salinas de Reconquista, Santiago Vicentín también de Reconquista, Ezequiel Camariero de Buenos Aires, María Verónica Ceballos de Reconquista, Marcelo Feit de Buenos Aires. Luego en lo que era en parejas, digamos, sí, estaba Marcelo Feit con Ezequiel Camariero, ambos de Buenos Aires. Luego en parejas mixtas, Karen Bejarano y José Ignacio Muro de Reconquista. Continuando con esto de las parejas, Marcelo Feit y Ezequiel Camariero sacaron luego bronce también. Y Elizabeth Vera y Natalia Bogarín también el bronce.
1: Ahí estábamos, ¿eh? Los resultados de lo que fue esta jornada de físico-culturismo, ¿sí? Esta disciplina deportiva que se estuvo realizando el pasado fin de semana en el Club Atlético y Tiro de la ciudad de Reconquista. Bueno, decíamos al principio del programa, hay efemérides, pasaron varias cosas, así que vamos a ir comentando. Un día como hoy, en 1928, nace Ángel Tulio Zoff, histórico entrenador de Rosario Central, con el que conquistó 4 títulos y se convirtió en uno de los grandes ídolos del club.
2: También en 1943 nace Ricardo Elvio Pavoni, legendario defensor de Independiente, quien ganó 4 Copas Libertadores consecutivas entre 1972 y 1975.
0: Unos años después, en 1969, nace Diego Latorre.
1: De Gambetta.
0: Exacto, ex delantero de Boca Juniors y de la selección argentina, y que ahora lo conocemos también como comentarista deportivo. La dupla con Clos.
1: Claro, exactamente. Qué dupla, ¿no?
0: Sí.
1: Yo ayer,
0: emocionante.
1: No, yo ayer me puse a buscar en YouTube el relato de Mariano Clos.
0: Sí.
1: Porque es algo muy bueno. Demasiado bueno. Bueno, en 1983, siguiendo con el fútbol, hoy es un día donde el fútbol está muy presente. En un partido inolvidable por la Copa Libertadores, Estudiantes de La Plata empató 3-3 ante Gremio, pese a jugar con solo 7 futbolistas durante gran parte del encuentro. Tenés que tener aguante, ¿eh? 7 futbolistas y empatar 3-3 contra un equipo brasileño, porque los brasileños son bravos.
0: Sí.
1: Así que bueno, eso también ocurría. ¿Y qué más tenemos?
2: Cambiamos, ahora ¿sí? Salimos un poquito del fútbol. Un 8 de julio de 1922 se realizó una histórica travesía de remo entre el puerto de Barranqueras y el puente del Río Negro, una de las primeras grandes hazañas del remo en el nordeste argentino.
1: Ahí estábamos, ¿eh? Bueno, comentándoles un poquito sobre las efemérides del día de hoy, que estuvimos... bueno, comentándoles en el ámbito del deporte, ¿no? Bueno, hablábamos hoy de la selección argentina, el ambiente está bien argentino, ¿no? La camiseta y demás.
2: No, sí. Ayer estuve hablando con...
1: ¿Tienen alguna... ¿Se le ocurrió alguna promesa si... Toco madera primero, si salimos campeones del mundo?
2: Lo estoy pensando todavía.
1: ¿Sí?
2: Sí, pero antes del partido... Seguro ya lo decido.
1: Bueno, hay una foto que circuló, que es terrible foto. La tengo en fondo de pantalla. Yo siempre lo dije, primero Messi, después Leandro Paredes.
0: Sí.
1: Para mí es un grande, lo admiro mucho. Y bueno, si Argentina sale campeón del mundo, me tatúo esa foto. Ya está. Pero era el tercero esa. Porque quedaba mal parado Argentina.
0: Yo lo vi como un gol.
1: Claro, quedaba 4-2 era, sí, o 4-3. Y Paredes, terrible. No, y después él sube un posteo en Instagram diciendo mato y muero por estos colores. Entonces,
2: hay un hincha que ya se lo
1: Paredes.
0: Sí.
1: ¿Sí?
2: Sí.
1: Pero ese tatuaje no me gustó. No.
2: El otro que se lo hizo medio apurado.
1: No, pero él quería que salgan. Él quería salir en la página, ¿no?
0: En las redes.
2: ¿Vos ya tenés promesa?
0: Y eso.
2: ¿Ustedes?
0: Yo no.
1: ¿También?
0: No. Yo el mundial pasado no hice ninguna promesa.
1: Bueno.
0: Y hasta ahora tampoco. Lo tendría que pensar, la verdad. No me lo puse ni siquiera a pensar. Pero algo se me va a ocurrir y algo vamos a hacer.
1: Algo va a pasar.
2: Yo el mundial pasado me había teñido de azul el pelo.
1: Bueno, yo debo un tatuaje todavía del 2022. Sí. Dale, Pedro, ponete las pilas.
2: Tienes que hacértelo.
1: Tipo. No, pero yo dije, primero tiene que ganar este mundial, si no, no me hago.
0: Sí, pero la promesa era del mundial pasado.
1: Y bueno.
2: 4 años tuviste, Pedrito.
1: Y todavía no pudiste. Ahí está.
2: ¿Y las cábalas?
1: Cábalas no tengo.
2: ¿No?
1: No. Ahora, sí. Este año sí, venir acá a la radio a mirar el partido. O sea, no me quieren en mi casa. O sea, ahora ya no.
0: El mundial pasado.
1: El 2022 sí.
0: El mundial pasado respeté un montón de cábalas. Miré, para empezar, miré todos los partidos con la misma ropa. O sea, con la misma, no la misma ropa, sino la misma
1: camiseta. Primera
0: tenía todas las. Nunca jamás, esto lo hice toda la vida, nunca miré un partido con camiseta de fútbol.
1: ¿Nunca?
0: No me gusta ponerme camiseta. Y las veces que me puse, perdió al equipo que yo estaba alentando, o la selección, digamos. Así que no ocupo camisetas. Y este año no estoy respetando cábalas. Me siento en el mismo lugar siempre nomás. Pero eso me sale como
1: natural.
0: Como siempre me siento ahí en ese lugar, voy derecho y me siento ahí nomás. Pero...
2: Y ayer cuando faltaban 12 minutos para que termine el partido, íbamos perdiendo 2-0. ¿Cambiaron algo?
0: No, pero lloré, capaz que era eso lo que...
1: Ahí está.
0: Lloré un poquito y ahí cambiaron las cosas, capaz era eso.
2: Bueno. Creo que mucha gente habrá llorado.
1: No, el 2022 sí tuve una cábala, porque justo gané un sorteo ese año, después del partido contra Arabia Saudita, y era una bandera, un combo de Argentina, y puse la bandera en la bajo la tele, y la llevamos al living. Y ahí quedó, ganó Argentina, México, y nos quedamos ahí.
2: Podríamos hacer un juego ahí en las historias.
1: Podríamos hacer un juego,
2: ¿sí? De sus cábalas. Sí,
1: sí. Y capaz que metemos un sorteito también, pero lo vamos a estar avisando en las redes. Así sí. que la gente siga la cuenta de Radio Ciudad 88.1, Ciudad Deportiva también, el canal de YouTube de Radio Ciudad, que capaz metemos un sorteito, para...
2: Algo relacionado ahí con las cabras.
1: A falta de uno metemos dos, porque ya sorteamos una camiseta, ahora capaz metemos algo más, también para la gente, para los oyentes, no, para los que nos siguen. Claro. Lo que vi en mi casa, ayer llegué a mi casa, tenían la tele, la bandera argentina y una virgencita ahí adelante. Tremendo.
0: Yo vi ayer a todo el mundo, primero que nada, que se cambiaron todos de lugar.
1: Sí.
0: Todo el mundo se cambiaba de lugar en donde estaban sentados. Un montón de videos de eso vi. Y un montón de gente rezándole a la Virgen de Luján. Después había otro que también...
1: Había un nenito leyendo la Biblia.
0: La Biblia, sí,
1: en serio. Y después llegó el gol de Enzo Fernández.
0: Ajá.
2: Yo también estoy hablando con muchos amigos ayer y mucha gente también me dijo eso de que se cambiaron de lugar.
0: Sí, es creer o reventar.
1: Claro,
0: como
1: bueno.
0: Con todo, pero
2: nosotros también.
0: Nosotros elegimos creer.
1: Pero que la gente nos deje en sus comentarios, ¿no? Si tienen alguna cábala o qué hicieron ayer en el partido. Cuando íbamos perdiendo, que nos manden un mensaje, si no, al número de la radio 3482-560149, que nos cuenten si tienen alguna cábala para el mundial también o cómo vivieron el partido. Acá en la radio yo tenía puesto esta camiseta, ¿sí? Está acá, la que ven ahí en la mesa.
2: Sí.
1: Y bueno, 2-0, y me levanté, me cambié la camiseta, me puse el azul y listo. Y lo dio vuelta a Argentina. Esta camiseta ya no va más en las transmisiones, lamentablemente. Así que bueno, había un comentarista, cambio de lugares, el operador dejó de ver el partido acá adentro, se fue afuera. Pasaron varias cosas. Pero ganó Argentina. Sí. Eso
0: todo
1: es lo
0: culpa
1: importante.
0: De Juanse. Todo culpa de Juanse que se fue.
1: Lo llamamos en el entretiempo. Le mandamos un audio. Eso porque vos te fuiste, le dijimos. No te podés ir de vacaciones en pleno mundial.
0: Rompió todas las cábalas.
1: No, encima para los cuartos no llega. Porque vuelve el domingo el señor. Bueno,
0: encima. Arranque ya a rezarle a la Virgen de Luján porque si no...
2: Va a tener que reemplazar unos dos semanas a
1: en
2: todos.
1: En Ciudad Deportiva, él se tomó vacaciones hasta en el programa. Él... no pasó nada.
0: No mandó ni un mensaje encima.
1: Claro.
0: Nos
1: bueno,
0: vamos a acordar.
1: Antes de ir a otra pausa, tenemos los goles. Tenemos para escuchar los goles del partido. Relato de la radio, obviamente. Sí. Acá tenemos nuestros propios relatores, así que escuchamos lo que eran los goles. En el segundo gol, nada, ya me... me sobrepasó la emoción.
2: Sí, yo no te iba a decir eso, justo no sé cómo pueden. No, es increíble. Yo no podría. Rompo toda.
1: O sea, el 2-1, ya volvimos a con esa fe de que sí se podía.
2: Sí.
1: Porque faltaban 10 minutos, un 2-1, y vos decís, dale, o al menos vamos a empatarlo, vamos a tiempo extra. Y cuando llegó el gol a los 83, dale, que tenemos que ganarlo. O sea, que sí se podía.
2: Sí.
1: Como decíamos al principio. Adicionaron 7 minutos y se jugó hasta el minuto 12. O sea, y te hacían sufrir peor todavía.
2: Sí,
0: sí.
1: Pero
0: no,
1: bueno.
0: Una cosa para rescatar,
1: ¿sí?,
0: es que qué bueno que nos tocó primero contra Cabo Verde. Así ya veníamos. Uh-huh. Ya nos acostumbramos que fue infartante ese partido.
1: 16-2, 3-2, octavos 3-2.
0: Y octavos también, o sea. O sea, mejor que ya hayamos tenido esa experiencia contra Cabo Verde, así no nos agarraba tan desprevenidos para esta vez, porque pasó otra vez, como decíamos, contra Cabo Verde, que se subestimó demasiado
1: no,
0: al rival.
1: Sí. Y lo dio a conocer Messi, ¿no? Que ayer fue un partido muy feo.
0: Sí.
1: Lo dijo hasta Messi.
0: Sí, y yo escuchaba, por ejemplo, gente, digamos, que hablaba del partido, que decía, ay, pero Egipto lo único que tiene es a Mohamed Salah. Ajá. Y ahora, ¿qué hay para decir? Cuando, por ejemplo, cuando Zico pidió el cambio, yo respiré. Era una cosa que, bueno, uno menos, decía yo, ¿viste? Uno menos de los que nos estaban metiendo presión y nos tenían contra los palos. O sea, se subestima demasiado el rival y es algo que me parece que hay que bajarle un poco, sí, porque es el Mundial de las sorpresas.
1: Así es, exactamente. Los africanos anduvieron muy bien en esta Copa del Mundo.
0: Sí.
1: Bueno, escuchamos los goles. Y después de ahí pegadito con los goles, vamos con el segundo tema musical para seguir con más Ciudad Deportiva.

0: Ahí estamos, bueno, volvimos y mirá qué foto. No, terrible. Esa foto es la foto que yo le hablaba. Esa foto.
1: Terrible.
0: No, terrible. Qué juega Paredes, ¿no? Qué juega Leandro Paredes, el mejor jugador de fútbol argentino, lejos. Hoy en la actualidad, Leandro Paredes es el mejor jugador de fútbol argentino. Lo firmo y lo dejo registrado. Bueno, esa es la foto para tatuarse, ¿no? Sí.
1: No hay persona que ayer desde el arranque no haya dicho qué partidazo que está haciendo Paredes.
0: Sí, no.
1: Del primer al último minuto era impresionante.
0: Así es.
1: Hacía los pases precisos que necesitaba el partido, sacaba las que tenía que sacar. No.
0: Sí.
1: La verdad, muy correcto.
0: Muy buen partido de Paredes, que hizo muy bien Scaloni en ponerlo de titular también, sí, en el partido contra Egipto. Bueno, saliendo del Mundial, vamos con el básquet, porque hoy se viene la conferencia de apertura del campus con Leo Gutiérrez. Llega, ya está en Reconquista. Este miércoles 8 de julio va a ser hoy la conferencia a las 7 y media de la tarde en el Club Platense Porvenir. Se va a estar llevando a cabo esta conferencia de este campus, que se va a realizar este fin de semana. Se va a llevar a cabo los días 9, 10 y 11 de julio. ¿Sí? Entrená con tu campeón olímpico, ¿sí? Así que en el Club Platense se va a realizar esto. Decíamos entonces la conferencia de prensa hoy, destinado a chicos y chicas de 10 a 19 años, va a ser el campus. Jueves y viernes doble turno, sábado un turno. Hay que aprovechar que lo tenemos a un campeón del mundo en Reconquista en el básquet. Así que bueno, hoy en la conferencia de prensa, allí estaremos para hacer lo que es el contenido para el programa y demás. Así que bueno, ahí estaba Leonardo Gutiérrez, que llega a la ciudad de Reconquista para dar detalles sobre este campus que se va a realizar el fin de semana. Arranca mañana hasta el día sábado. Y del básquet pasamos al vóley, Sammy.
2: Lucy.
0: Bueno, Lucy. Bueno, cualquiera, la que quiera contar.
1: Sí, iba a decir que yo justo tenía para contarte eso. Se llevó al cabo un torneo interprovincial de vóley en Malabrigo. Fueron dos jornadas.
0: Sí.
1: Donde participó el Román Fútbol Club. Román Fútbol Club, perdón. Bueno, como decíamos, fue en Malabrigo y llevaron a cabo un excelente torneo, ya que quedaron con el bronce, el tercer puesto, y un reconocimiento al trabajo y la dedicación de todo el equipo. Así que felicitaciones a ellas también.
0: Sí. Ahí estábamos, ¿eh? Bueno, eso por lo que tiene que ver el vóley. Bueno, llegamos al momento que todos esperábamos, o al menos acá en la mesa, el momento de abrir los sobre figuritas, ¿no? Pero antes de contarles, los cuartos de final arrancan mañana, jueves 9 de julio. ¿Qué partido este? Terna Argentina en el partido Francia-Marruecos. ¿Sí? ¿Sí? Somos todos Marruecos mañana. O al menos queremos que Mbappé quede afuera, ¿no? Francia-Marruecos a las 5 de la tarde en Boston. Se va a jugar ese partido de cuartos de final. El viernes, España-Bélgica a las 4 de la tarde en Los Ángeles. Después el día sábado, 6 de la tarde, partidazo. Noruega contra Inglaterra. La selección de Haaland contra la selección de Harry Kane se estarán enfrentando. Y después, bueno, 10 de la noche juega Argentina. Argentina contra Suiza. Se estará jugando el último partido de los cuartos de final. Si Argentina pasa a las semifinales, jugaría el día 15. El día 15 a las 4 de la tarde en Los Ángeles. Sería ese partido. Sí. Si Argentina gana y pasa a semifinales, jugaría el día 15 a las 4 de la tarde en Los Ángeles. Sería ese partido. El próximo miércoles. Recemos, ojalá que sigamos en la Copa del Mundo, ¿no? Bueno, vamos ahora sí. Entrando en esta parte. Entramos a la parte de la Copa del Mundo, a la parte de pegar las figuritas, gracias a el momento de Mercado Libre. 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En esta etapa del Mundial. Está para que suenen temas del Mundial, ¿no? Un Waka Waka, los temazos que... Las canciones de los mundiales, ¿no?
3: La
0: así
3: nueva.
0: Que bueno. Bueno, ¿qué sobrecito, qué figurita quieren encontrar acá? Yo...
3: Argentina.
0: Un argentino, claro, exactamente. Sí. Tenemos dos, tenemos a Messi...
1: Yo quiero Paredes, acá.
0: Y
1: acá,
0: Ana acá está. Y Ana está. Bueno, vamos a ver. ¿Por dónde arrancamos?
3: Alguna de las leyendas.
0: Bueno.
3: Si quieren arranco yo.
0: Bueno, arranca. Bueno. Vamos, a ver.
1: A ver, a ver.
0: Ahí estamos. A ver qué... De figurita le toca a Sammy. Estos son los sobres originales. ¿Eh? Estos son los originales. Los verdaderos.
3: Tenemos Francia.
0: A ver.
1: A ver.
3: Teo Hernández.
0: Bueno, ahí estamos. Con Teo Hernández. Después. Ahí se alcanza a ver más o menos. Uzbekistán. Después vamos a. Ahí estamos. Tenemos una de Uzbekistán. Es Murodov. ¿Ah?
3: Australia.
0: Tenemos a Aziz Beige de Australia.
3: Ay, mira.
0: ¿Qué?
3: Son, de Corea.
0: Hyunmin Son, creo que lo tenemos, ¿no?
1: No, creo que Son no.
0: Bueno, habría
1: no,
0: que.
1: No recuerdo por lo menos.
0: Después nos vamos a fijar cuando pedimos la figurita. Acá está Hyunmin Son. Tenemos también.
3: Y dos de Argelia.
0: ¿Dos de Argelia?
3: Sí.
0: Bueno.
3: La última de Japón.
0: Mira, Mares. Real Madres. Y no, lo tenemos a Aiza Mandi.
3: Y por último a Yase Ueda de Japón.
0: Ahí estamos. El sobre. El lindo sobre, ¿eh? Lindo sí. Sobre, Hyunmin Son.
3: Sí.
0: Hernández, Mares.
3: Me gusta mucho Son.
0: Bueno, buenos jugadores. Vamos por acá. Y cerramos con Lucy. Ahí
1: Dale.
0: Estamos. Bueno, vamos a ver qué.
1: Mientras tanto, toca. Me acordé ayer durante el partido. Yo tengo a mi hermanita chiquitita y decía, no, que tiene que meter gol sí o sí, Messi, tiene que, porque es re fanática, no entiende de fútbol, pero es re fanática de Messi. Y no, que tiene que meter gol Messi sí o sí, sí o sí. Bueno, ahora vamos a tirarle todas buenas vibras a Messi, decía. Y le hacían la como la pantalla así para tirarle buenas vibras. Ahora va a meter gol. Y después cuando metió gol Messi, ¿quién metió el gol? Messi le dio. Yo te dije que había que tirar buenas vibras, decía.
3: Mi vida.
0: Bueno, vamos a ver qué.
3: Bueno, yo también estaba con unas amigas y a los 25 minutos del primer tiempo nos dimos cuenta de que era un muy buen arquero y congelaron al arquero.
0: Ahí estamos. En mi casa también lo hacen, ¿eh? Agarraron, sí, pusieron mucho. Papelito en el freezer. Sí. Bueno, arrancamos con un francés. Upamecano. ¿Sí? Jugador del Bayern Múnich, aquí Upamecano, de Francia, uno de Senegal, el arquero, Diouf, también, este no lo teníamos tampoco, de Costa de Marfil, tenemos a Diomandé, jugador de Leipzig, también, a ver, nos quedan cuatro, tenemos uno de Corea, Seugo Paik, también, de Birmingham City. Estamos de Jordania. Este lo tenemos. El escudo de Jordania ya lo tenemos. Se suman a las repetidas. Así que bueno. Tenemos ese.
3: Si alguien quiere cambiar.
0: De Algeria, también. Tenemos a Boudawi. ¿Sí? Acá está. Y cerramos también con un japonés. Nos toca Minamino. Buen jugador este, ¿eh? Del Mónaco de Francia. Ahí estamos. Bueno, y vamos con el último sobre de hoy.
1: Acá tiene que haber un argentino.
0: Tiene que salir un argentino, claro. Tenemos que cerrar con un argentino.
1: Vamos a tirarle buenas vibras, diría mi hermana.
0: Vamos a ver qué figuritas salen ahí, ¿eh? Bueno.
1: A ver. Francia, a ver. Coné.
0: Bueno.
3: Todos sacamos
0: Manuel Coné.
1: Bueno, el escudo de Canadá.
0: Y vamos a tener que hacer un punto de canje, ¿eh? Sí, tenemos para digamos, canjear. Sí. Y yo puedo canjear esta, que vale por 20, la que tengo acá. Sí, vale por 20.
1: El escudo de Canadá ya lo teníamos.
0: Hay que
1: sí,
0: ver.
1: Me parece que sí.
0: Sí,
1: bueno, porque ahora salió de vuelta. Uh-huh. No sé si las querés ir mostrando. Mirá, Ospina.
0: Mirá, David Ospina. El escudo de Canadá, aquí está.
1: El escudo de Senegal.
0: Bueno, con E. Francia, están con todo hoy los franceses, ¿eh?
1: Ben sí,
3: todos sacamos.
0: Estamos.
3: Todos sacamos un francés.
0: David Ospina.
1: Tugay. Y Kamada. Ningún argentino en estos sobres.
0: Bueno, a ver. Tenemos tres japoneses. Tenemos tres franceses. Senegal también estuvo acá de escudito.
1: Presente.
0: Y Algeria también.
1: Sí.
0: Sacamos seis más o menos, ¿no? Cinco de Argelia. Ahí estamos. Bueno.
3: No sé qué me
0: dice. Vamos. Vamos completando de a poco el álbum, ¿sí? Hasta que termine el mundial vamos a seguir coleccionando, obviamente. Bueno, quedan 5 minutos para cerrar el programa. Vamos, antes de venir con el cierre, vamos con un temita musical más y ya venimos para despedirnos aquí en Ciudad Deportiva por Radio Ciudad 88.1. Una última pausa y ya venimos para cerrar el programa de hoy.

0: Ya estamos en el cierre de Ciudad Deportiva. Se han pasado 4 minutos de las 3 de la tarde. Hemos llegado al final del programa de este miércoles. Bueno, de la semana también, porque es una semana corta.
1: Sí.
0: Arranca el fin de largo, así que bueno, hay que aprovechar el fin de largo. De vacaciones también. Hay unos planes ahí que lo vamos a ir buscando. Hay unos planes para hacer la jornada de hoy, ¿no? Así que bueno, uno de los planes, el más recomendado, obviamente venir a pasar por el Museo de Messi. Si todavía no lo hicieron, vengan, no se van a arrepentir, a recorrerlo. Bueno, en estos momentos 20 grados centígrados, en Reconquista el cielo totalmente despejado, la sensación térmica de 16. La mínima para hoy es de 5, estamos en la máxima de 20, estamos en la máxima. Para mañana martes, la mínima de 12, la máxima de 22. Sí, el tiempo puede ir variando. El viernes, la mínima de 12, la máxima de 23. ¿Sí? Así que bueno, y el sábado no se esperan lluvias para el fin de semana. Así que estamos bien. ¿Sí? ¿Sí se esperan lluvias para cuándo?
1: Sí.
0: Pero no me da lluvia para mañana.
2: A mí tampoco me da
1: lluvia. A mí me da lluvia para el viernes.
0: ¿Para el viernes?
2: Para el martes recién.
1: Bueno. Para el viernes y sábado da...
0: Bueno, pónganse de acuerdo el tiempo.
1: Para el viernes y sábado mi pronóstico me da lluvia.
2: A ver a la gente, ustedes. ¿Para cuándo?
1: A ver. Y después para la semana que viene, para el martes.
0: Bueno, según mi pronóstico no va a llover.
2: Según el mío tampoco.
0: Pero bueno. Bueno, así nomás es esto. Depende del pronóstico, ¿no?
2: Sí.
0: Hay pronósticos que dicen que no.
1: A ver cuál la acierta.
0: Ahí, vamos a ver. Bueno, por las dudas, lavar la ropa hoy y mañana.
2: Sí.
1: Porque el viernes da 70%, que no es la gran cosa, pero...
0: Bueno, ya si pasa el 70, estamos hablando de que puede ser, ¿no? No me da lluvia, mira. Despejado, soleado. Bueno, pocas probabilidades. Uh-huh. Vamos a ver qué es lo que pasa. El tiempo va cambiando, obviamente, ¿no? Bueno... Nos vamos, pero antes de irnos, ¿qué se puede hacer un día como hoy? ¿Qué tenemos para...?
2: ¿Qué se puede hacer un día como hoy?
0: ¿Qué se puede disfrutar del sol, ¿no? Tomar unos mates. Así que bueno, está muy lindo el día. No hace tanto frío tampoco, ¿no?
2: No.
1: No, hoy está ideal para sentarse a tomar
0: espectacular.
1: Unos mates.
0: No hay fútbol, no hay mundial.
1: No hay mundial, esa es la cuestión.
0: No hay
1: hoy
0: mundial.
1: Hoy claro. Se puede salir a respirar aire. Claro. Y los otros días estamos encerrados mirando el fútbol.
2: Bueno, hay un par de partiditos igual para ver hoy.
0: Sí, de la Liga hay dos, decíamos. Hoy juega Tigre, entonces con la salita a las 10, Reconquista Club de Fútbol contra Atlético y Tiro. Mañana y el viernes no hay. Así que puedes salir a hacer algo, a una vueltita por ahí, relajarte.
2: Y más actividades para los niños, que hablamos el otro día también de la jornada recreativa con juegos y entretenimiento. En Barrio La Cortada...
0: Sí.
2: En el playón municipal, en el puerto, en el nido y en la Lola, en su salón vecinal de barrio aborigen.
0: Ahí estábamos, Bueno, esas son las actividades entonces.
2: Y en el cambio municipal Ichimaya.
0: Perfecto.
2: De 2:30 de la tarde a 4:30. Ya termina.
0: No, tienen todavía.
2: 1:30.
0: Tienen 1:30 para ir a disfrutar. Bueno, nos vamos. Nos vamos. Será hasta el lunes que viene. Ya, calculamos que va a estar Juanse.
2: Bueno, pero vos no.
0: ¿Por qué?
2: Porque vos el sábado transmitís el partido.
0: Claro. Nos volvemos a ver en la transmisión el sábado, pero el programa vuelve el lunes.
1: Sí. ¿Y el
0: ya
1: lunes?
0: Volverá el bochinche.
1: El lunes esperemos que se vuelva con...
0: Vuelve el bochinchero.
2: ¿Se va la paz?
0: No, se terminó la paz, chico. Bueno. ¿Qué le vamos a hacer?
1: Esperemos el lunes volver con buenas noticias.
0: Claro. Estamos de vacaciones en la facultad hasta el 3 de agosto, así que podemos ir rotando nosotros. Él no tiene más vacaciones, se le terminó.
1: Y yo me tomo las mías la semana listo. Que viene.
0: Bueno, también, y después va Sammy, después cierro yo y ya está.
2: Y él también, Mica también, semana que
0: bueno,
2: viene.
1: Queda solo,
0: semana que viene. No, porque yo también me voy a tomar vacaciones, entonces que venga solo.
1: Ah, bueno,
0: solo.
1: Que venga Juanse.
0: Listo. Necesitamos
1: vacaciones.
0: Cada
1: conductor, columnista,
0: también.
1: Productor y operador. Listo, todos juntos.
0: Ahí estamos. Lo hiciste asegurado, el jueves 23 vamos a hacer programa. Ese día va a ser mi cumpleaños y voy a traer para festejar acá con ustedes.
2: Bueno.
1: ¿Jueves 23?
0: Sí.
2: ¿Qué vas a traer?
1: Nos enteramos.
0: ¿No están? ¿No están listos?
1: No, sí. ¿Cómo que no? ¿Cómo no vamos a estar?
0: Sí, vamos a traer para festejar.
2: ¿Qué vas a traer?
0: No sé todavía, pero vamos a traer para festejar.
1: Si vas a traer comida, traes sin tac.
2: Acordate.
0: Sí, Sí, yo voy a traer.
1: Acordate.
0: Sí, porque acá tenemos...
1: ¿Qué fue esa cara, Pedro? No.
0: Bueno.
1: Así nomás es cuando tenés a alguien celíaco.
0: ¿Eh?
1: Así nomás es cuando tenés a alguien celíaco.
0: Claro. Son más caros los celíacos, ¿viste?
1: Sí, lamentablemente.
0: Ahí no tenés muchas opciones. No hay opciones.
2: Ayer me tomé una birra sin tac.
1: Mira.
2: Y me acordé de Lucy.
0: ¿Y yo por qué no le dijiste le voy a llevar una Lucy?
1: Yo probé.
2: ¿Para tu cumple?
0: ¿Para el cumple de ella?
2: Para el tuyo. Está más bueno, cerca.
0: Ahí está.
1: Para mí falta.
0: Bueno, nos vamos. Muchas gracias a todos por estar del otro lado. Que tengan un gran fin de semana largo. Disfruten lo que pueden viajar, háganlo. Juanse ya tiene que viajar para la Reconquista, así que bueno, ya estamos. La semana que viene lo van a ver. Si lo extrañan, lo van a ver la semana que viene. Nos vamos. Muchas gracias a todos por estar del otro lado. Aguante Argentina el sábado. Lo esperamos con la transmisión desde las 9 y media de la noche. Aquí en los estudios de Radio Ciudad 88.1. 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Nos vamos, chau chau.

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¿Cómo estás, querida? Tengo esposa e hijos. De vez en cuando hablo con ella y hasta hago el amor. No es que quiera molestar.